0: nuevo el otro fin de semana, cuando ya estemos en el mes de junio del año 2026. Así es de que por hoy muy agradecido. 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
4: 18:03.
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0: El ángel del Señor anunció a María.
1: Y concibió por obra y gracia del Espíritu Santo.
0: Dios te salve María, llena eres de gracia, el Señor es contigo. Bendita eres entre todas las mujeres y bendito es el fruto de tu vientre Jesús.
1: Santa María, Madre de Dios, ruega por nosotros los pecadores, ahora y en la hora de nuestra muerte. Amén.
0: He aquí la esclava del Señor.
1: Hágase en mí según tu palabra.
0: Dios te salve María, llena eres de gracia. El Señor es contigo. Bendita eres entre todas las mujeres y bendito es el fruto de tu vientre Jesús.
1: Santa María, Madre de Dios, ruega por nosotros los pecadores, ahora y en la hora de nuestra muerte. Amén.
0: Y el Verbo se hizo carne
1: y habitó entre nosotros.
0: Dios te salve María, llena eres de gracia, el Señor es contigo. Bendita eres entre todas las mujeres y bendito es el fruto de tu vientre Jesús.
1: Santa María, Madre de Dios, ruega por nosotros los pecadores,

0: siempre, por los siglos de los siglos. Amén.
1: Derrama, Señor, tu gracia en nuestros corazones, para que los que hemos conocido por el anuncio del ángel la encarnación de tu Hijo Jesús, merezcamos por los méritos de su pasión y su cruz, alcanzar la vida eterna. Por Cristo nuestro Señor. Amén.
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Saludos cordiales, amigos, amigas, en este domingo en el que celebramos en la iglesia la Santísima Trinidad. Una de las afirmaciones centrales de nuestra fe cristiana. Por otra parte, un enunciado de una doctrina cristiana católica que no siempre es fácil. Digamos desde el principio que así debe ser. No es fácil encerrar en unas palabras, en un enunciado, en una doctrina a Dios. No es fácil. Y más aún es imposible. De manera que la doctrina de la Santísima Trinidad, que quedó ya fijada desde el siglo IV en la Iglesia, pero que proviene desde la revelación dada por el mismo Señor Jesucristo, es una de las afirmaciones centrales y es lo que caracteriza, digamos, a nuestra fe cristiana. Nosotros creemos a partir del Señor Jesús que nos ha revelado a Dios, que Dios es Padre, Hijo y Espíritu Santo. Cuando se fue desarrollando poco a poco esa afirmación primera, esa afirmación central de nuestra fe, pues debemos decir con toda franqueza que se le mezclaron una serie de elementos que no eran propiamente bíblicos, sino que eran elementos de la filosofía, sobre todo griega, y sobre todo socrática, que nos hablaban de naturaleza, persona, esencia, sustancia, relación, etcétera. Una serie de palabras técnicas de la filosofía griega que poco a poco se fueron injertando para tratar de explicar ese misterio de la Santísima Trinidad. Dios, que es uno solo, porque nosotros cristianos nos consideramos monoteístas, juntamente con los judíos, juntamente con los musulmanes, creemos en un solo Dios. Por eso se habla de religiones monoteístas, cristianos, judíos, musulmanes. En contraposición a otras religiones a lo largo de la historia que han sido y que son todavía politeístas, quiere decir que tienen muchos dioses, que se organizan en una serie de cultos y en una serie de denominaciones diferentes frente a diversos dioses. El cristianismo, el judaísmo y el islam confían y creen en un solo Dios. Sin embargo, la peculiaridad de los cristianos es esta determinación: en el único Dios verdadero hay tres personas. Dios, nos decía una de las frases más bonitas de el documento de Puebla, uno de los documentos venidos de las conferencias episcopales latinoamericanas, decía: Dios en su misterio más íntimo no es una soledad, sino es una comunión de personas. Y eso no ha surgido de las explicaciones de la filosofía griega. Eso ha surgido de la propia revelación de Jesucristo. Fíjense que para comenzar, si nosotros hablamos de Dios como Padre, es simple y sencillamente porque Jesús no solamente habló de Dios como Padre, sino que se manifestó en toda su propia existencia como un hombre que confiaba completamente en el Padre, que le llamaba a él Abba, es decir, le llamaba papá, de una manera muy familiar, muy sencilla, de mucha confianza, de mucha intimidad. Y a partir de esa revelación de Jesús, que nos habla de Dios como Padre, que nos habla de Dios como amor, a partir de ahí es que ha venido nuestra afirmación de que Dios no es una soledad. Dios es Padre, Hijo y Espíritu Santo. Esa es la reflexión básica de esta fiesta de la Santísima Trinidad. Sin embargo, para comenzar, es necesario que quede muy, muy claro. No se trata de tres dioses.
A veces aún algunos nos critican esto, a veces aún nosotros mismos cristianos, que quizá no hemos ahondado suficientemente en nuestra fe, consideramos la distinción de las personas, el Padre, el Hijo y el Espíritu Santo, más que la unidad del único ser, del único Dios. Eso requiere, por lo tanto, no una reflexión intelectual. Los teólogos, la gente que ha estudiado bastante en la iglesia, dicen que muchas de las reflexiones intelectuales que se hicieron en torno al dogma de la Santísima Trinidad, en vez de ayudar, fueron complicando la comprensión de la Trinidad, porque metieron una serie de elementos que son más bien elementos de la cabeza, que son tratar de explicar este ser de Dios con conceptos, con ideas, y eso no se logra. Sin embargo, quienes han tratado de explicarlo desde otro ángulo, desde el ángulo de la contemplación, desde el ángulo de la mística, nos han ayudado a acercarnos más al misterio de Dios Padre, Hijo y Espíritu Santo. A Dios se le puede comprender, por decir así, bastante mejor desde la mística y no desde la razón. La razón, pues, son los conceptos, las reflexiones, la referencia a algunas filosofías o algunas composiciones, digamos, mentales, racionales. Mientras la mística es otra cosa. La mística es cuestión del amor. La mística es cuestión del corazón. Y cuando tratamos de acercarnos a Dios, no desde la razón y de los conceptos, sino desde el corazón, desde el sentimiento, desde las intuiciones más profundas del ser, se le comprende bastante mejor. Por eso esta es la primera invitación cuando nos situamos ante el misterio de la Santísima Trinidad, que estamos invitados a celebrar y que estamos invitados a profesar en este domingo llamado así, de la Santísima Trinidad. Es el día en que se nos invita a volver a renovar nuestra fe en un único Dios verdadero. Pero este Dios que no es una soledad, sino es una comunión interpersonal. Jesús habló de Dios no como el Todopoderoso, no como el juez, no como el que le llevaba cuentas para ver qué estaba haciendo y qué no estaba haciendo, no como aquel de quien dependía de una manera absoluta, como una marioneta depende del que maneja

El primer paso, pues, para entrar en el misterio de Dios no es la razón, sino es el corazón. Es acercarse a la experiencia que el mismo Jesús hizo. Y eso es fundamental. Si queremos comprender algo de la Santísima Trinidad, acerquémonos primero a Jesús. Y eso para basarnos simplemente en lo que él mismo dijo. Nadie va al Padre sino por mí. Y él dijo también, el Padre y yo somos una misma cosa. De manera somos cercanos, estamos en lo mismo, somos Dios, el Padre y yo. Y cada ser humano tiene ese privilegio, podemos decir, esa facilidad, que algunos ni siquiera la sospechan, de poder entrar en Dios mismo, de poder conocer verdaderamente a Dios mismo, pero solo a partir de el conocimiento de Jesús, un conocimiento de nuevo que no es intelectual. Hay gente que conoce mucho sobre Jesús, hay historiadores, hay arqueólogos, hay gente que ha estudiado los textos antiguos, que conoce más de Jesús intelectualmente hablando que quizá muchos cristianos. Y hay gente tal vez que no conoce muchas cosas desde el punto de vista intelectual, científico sobre Jesús, pero que se ha acercado a él del corazón y por lo tanto lo conoce. Para entrar en el misterio de la Trinidad es indispensable entrar primero en ese corazón de hijo que Jesús tiene, en ese corazón que le hace comprender a Dios como Padre y que le hace ponerse siempre en las manos del Padre. Y ahí ya vamos con el Padre y el Hijo. Jesús durante su vida también, durante sus últimos discursos sobre todo, ya cuando veía venir su final sobre esta tierra, pues Jesús comenzó a prometer el Espíritu y comenzó a hablar del Espíritu Santo. Hace apenas una semana hemos celebrado nosotros la fiesta de Pentecostés, esta fiesta en la que hemos confesado que el Espíritu es Dios juntamente con el Padre y el Hijo. Y nos han dicho también los místicos que el amor que existe entre el Padre y el Hijo es tan grande, es tan profundo, tan enorme, tan único, que es realmente otra persona. Y ahí es donde topa nuestra cabeza con la dificultad de comprender estos enunciados de la doctrina de la Santísima Trinidad. El Espíritu Santo también, juntamente e igualmente que el Padre y que el Hijo, es Dios, es una persona. No tres dioses, tres personas, puesto que cada uno tiene su misión, cada uno tiene su característica, pero al mismo tiempo actúan en completa consonancia. Toda la acción de Jesús durante los años de su vida pública estaba animada por el Padre. Él decía, mi alimento es hacer la voluntad del Padre. Y está animada por la fuerza del Espíritu. Fue el Espíritu el que el día del bautismo de Jesús se manifestó en forma de paloma, nos dice el símbolo, la imagen del Evangelio, pero se manifestó como estando cerca de Jesús. Y fue el Espíritu el que le llevó al desierto. Y fue el Espíritu el que llenó siempre su corazón de amor. Jesús, el Espíritu de amor, el amor del Padre, el amor al Padre, es toda una experiencia única. Y por eso les invito a entrar un poquito desde el corazón, no desde la razón. Desde la razón se topa uno con un misterio muy enredado que la cabeza realmente no entiende a comprender, pero que el corazón lo logra comprender un poco mejor. Será estos misterios de Dios que solamente llegaremos a comprender de manera total cuando le encontremos a él cara a cara y no tengamos ningún velo más ni ninguna limitación más. En fin, la fiesta de la Santísima Trinidad es una

cordial, una vehemente invitación a entrar en este misterio, pero para comprender sobre todo la profundidad, la misericordia, el amor de Dios. Eso es lo que ha manifestado Jesús en su revelación. Nos ha dicho Dios es misericordia y amor. Hoy, para que no hagamos tampoco una distinción absoluta entre el Antiguo Testamento y el Nuevo Testamento, hoy encontramos en la primera lectura una revelación de Dios a Moisés, en la cual, en la misma palabra, en la misma voz de Dios, nos dice la Escritura en el Génesis, Dios se manifiesta como misericordioso. Él es misericordioso. Él es el que tiene el corazón lleno de amor. Él es el que está cerca y el que ama y el que comprende y el que acompaña muy especialmente al más pequeño, al más miserable, al más pobre. Este es el Dios en el que nosotros creemos en nuestra fe cristiana. ¿Cuántas veces tenemos unas imágenes distorsionadas de Dios debido a tradiciones, debido a otras propuestas que se nos han hecho, debido a la influencia tal vez del mundo griego, que era un mundo politeísta y un mundo que tenía un modo de ver a Dios muy diferente? A veces se piensa en el Dios lejano, en el Dios todopoderoso, en el creador de todo, pero que después dejó el mundo abandonado a su suerte prácticamente. En este Dios que está constantemente atendiéndonos a nosotros, pero no para cuidarnos, para amarnos y perdonarnos, sino para llevar cuentas de el bien que hacemos y premiarnos, o del mal que hacemos y castigarnos. Nuestra visión de Dios en el fondo muchas veces está un tanto distorsionada, y el misterio de la Santísima Trinidad que estamos invitados a contemplar este domingo nos invita a entrar en el corazón del Padre, pero a entrar movidos por el Espíritu. Y aquí hay otra cosa importante. Nuestro Dios no es un Dios lejano, es un Dios que nos ha buscado, que se ha acercado a nosotros, que ha sido manifestado a nosotros en la historia y en la historia concreta de Jesús de Nazaret. A Jesús se le encuentra en la historia, a Dios se le encuentra en la historia, no subiendo qué sé yo a qué alturas de contemplación o de salirse del mundo y de la historia. No, al Señor se le encuentra en el encuentro con Jesús, y el encuentro con Jesús se da en el encuentro con los demás, cuando consideramos a los demás como hermanos, cuando vemos aquella tierra en donde caminó, en aquellos desiertos donde sufrió la tentación, cuando nos encontramos con aquellos vestigios del templo de Jerusalén en donde él caminó. Nuestro Dios, el Dios trino y uno, no es un Dios lejano. Es un Dios que está muy cercano a nosotros porque Él ha tomado la iniciativa de acercarse a nuestra vida en Jesús de Nazaret, Dios mismo hecho hombre entre nosotros. Fíjense que una de las características principales del el cristianismo es que se dice es una religión histórica, puesto que a Dios se le encuentra en los acontecimientos de la historia de Jesús de Nazaret. A Dios se le encuentra en los acontecimientos de la historia de la iglesia, de los discípulos de Jesús de Nazaret, aunque a veces también mezclada de errores, de pecados, de muchas fragilidades y problemas, de divisiones, etcétera. Pero se le encuentra allí. Y ahí se notan también las divisiones entre los mismos cristianos. La iglesia, los discípulos de Jesús, aún no lo manifestamos a él perfectamente, pero manifestamos algo de él. Manifestamos esto que está en lo más hondo del corazón de cada ser humano, esta presencia de Dios.

verdad no es pues nada más un artículo de la fe, un enunciado del credo que nosotros repetimos en el credo, en la misa cada domingo, en las solemnidades. Creo en Dios Padre Todopoderoso, creo en su Hijo único Jesucristo, creo en el Espíritu Santo, Señor y Dador de vida. Una expresión verbal de una doctrina. Nuestra fe es esta convicción profunda de lo que es Dios para nosotros. Dios es Padre, porque eso nos ha enseñado Jesús. Y Dios está en lo hondo de nuestros corazones porque nos ha regalado su Espíritu. Es Él mismo que está en nosotros y nos hace considerar a Cristo el Señor como nuestro hermano y nos hace considerar a Dios como el Padre. ¿Qué consecuencias tiene eso para la existencia? Leonardo Boff, un teólogo de la liberación en América Latina, escribió una vez un libro, La Trinidad es la mejor comunidad, subrayando esa dimensión de Dios que es como el modelo, es el paradigma de lo que ha de ser la comunidad cristiana y la comunidad de los seres humanos. Por eso nuestra afirmación sobre Dios dice que se trata de personas distintas, con misiones diferentes, con modos diferentes, pero unidos por el amor de tal manera que son uno solo. Ese es el ideal de la comunidad cristiana. Ese es el ideal de la humanidad que la revelación cristiana nos propone. Una humanidad diversa, una humanidad con sus propias características, sus culturas, incluso sus modos de reverenciar a Dios, los cultos diferentes que existen, los ritos, etc. Pero una humanidad única en torno a un Dios único en el fondo. Ese camino del descubrimiento de Dios en todas las religiones y en la humanidad entera todavía es un camino que está por hacerse y todavía es un camino que requiere mucho, mucho, mucho. Por eso es que también creer en la Santísima Trinidad es comprometernos en esta tarea de llegar a ser lo que Dios quiere que seamos. El libro del Génesis nos dice de una manera muy hermosa que Dios creó al hombre y a la mujer a su imagen y semejanza. Y esta imagen y semejanza de Dios quiere decir que no estamos hechos para la soledad, para el aislamiento, para el individualismo, mucho menos para el egoísmo. Estamos hechos para el amor, estamos hechos para la comunión con los demás, estamos hechos para aceptarnos mutuamente como seres humanos diferentes, como religiones diferentes, como culturas diferentes, pero caminando hacia una verdadera y profunda unidad en el amor. Creer en la Santísima Trinidad, pues, hermanos, hermanas, es comprometerse también en el trabajo por la comunión, por la solidaridad con los demás, que no haya divisiones, que nos consideremos hermanos y hermanas, que seamos hermanos y hermanas, y que veamos al Padre como el Padre-Madre común de todos. La fiesta de la Santísima Trinidad también nos invita a no querer materializar demasiado las imágenes de la Santísima Trinidad. Eso a veces, en vez de ayudar, distrae, según mi punto de vista. Cuando se hacen pinturas o cuando se hacen esculturas de el Padre con esta barba, como este anciano sentado en un gran trono, cuando se refleja a Jesucristo, Él es imagen de Dios, a Él sí podemos conocerle, es un hombre en todo como nosotros, menos en el pecado. Y cuando se pone al Espíritu Santo como una paloma, eso pues es una imagen que ha de ayudarnos, pero siempre hay que ir más allá de la imagen. Y es por eso que más de alguno opina que las imágenes de la Santísima Trinidad, a veces en vez de ayudarnos a pensar en el Dios de nuestro Señor Jesucristo, pueden desfigurar, sobre todo para mentes más sencillas y menos formadas, pueden desfigurar la auténtica, la verdadera imagen de Dios, Dios trino y uno, Dios amor, Dios que es comunión, Dios que es nuestra meta final en la existencia, pero al mismo tiempo no es un Dios lejano al que encontramos saliendo de la historia, al que encontramos nada más en la contemplación, o al que encontramos a través de las reflexiones intelectuales.
es al que encontramos por la contemplación, al que encontramos por el amor, en lo más hondo de nuestra existencia. La comunidad cristiana debería ser, pues, una comunidad que está tratando, que está haciendo el camino de ser como la mejor comunidad, que es la Trinidad Santísima. Un último punto que merece nuestra reflexión es que también este tema de la Santísima Trinidad tiene un sentido misionero. Cuando Jesús, al final de su existencia terrena en Galilea, se despidió de los discípulos, les dijo: vayan por todo el mundo, hagan discípulos míos, bautícenlos en el nombre del Padre y del Hijo y del Espíritu Santo. Este bautizar en nombre de la Trinidad es algo también propio y fundamental en nuestra fe. Y tiene también ese sentido misionero. Bautizar en nombre del Padre, del Hijo y del Espíritu Santo significaría no solamente hacer el rito de decir esas palabras que se dicen al mismo tiempo que se sumerge la persona en el agua o se le hace caer agua sobre la cabeza, sino el sumergir a esta persona en un ambiente comunitario. El que es bautizado debería entrar en el ambiente comunitario de la iglesia, entrar en el camino de la solidaridad y de la humanidad que quiere ser una sola. Oremos en este día, celebremos a la Trinidad comprometiéndonos cada vez más por hacer de nuestras familias, de nuestras comunidades, de nuestra tierra, un mundo más cercano, más familiar, más solidario. Hasta la próxima.

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0: ángel del Señor anunció a María:
1: y concibió por obra y gracia del Espíritu Santo.
0: Dios te salve María, llena eres de gracia, el Señor es contigo. Bendita eres entre todas las mujeres y bendito es el fruto de tu vientre, Jesús.
1: Santa María, Madre de Dios, ruega por nosotros los pecadores, ahora y en la hora de nuestra muerte. Amén.
0: He aquí la esclava del Señor.
1: Hágase en mí según tu palabra.
0: Dios te salve María, llena eres de gracia. El Señor es contigo. Bendita eres entre todas las mujeres y bendito es el fruto de tu vientre, Jesús.
1: Santa María, Madre de Dios, ruega por nosotros los pecadores, ahora y en la hora de nuestra muerte. Amén.
0: Y el Verbo se hizo carne
1: y habitó entre nosotros.
0: Dios te salve María, llena eres de gracia, el Señor es contigo. Bendita eres entre todas las mujeres y bendito es el fruto de tu vientre, Jesús.
1: Santa María, Madre de Dios, ruega por nosotros los pecadores, ahora y en la hora de nuestra muerte. Amén. Gloria al Padre, y al Hijo, y al Espíritu Santo, como era en el principio, ahora y siempre, por los siglos de los siglos. Amén.
0: Derrama, Señor, tu gracia en nuestros corazones, para que los que hemos conocido por el anuncio del ángel la encarnación de tu Hijo Jesús, merezcamos por los méritos de su pasión y su cruz, alcanzar la vida eterna. Por Cristo nuestro Señor. Amén.

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6: 7:04.
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2: 7:41.
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2: 8 horas en punto.
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1: 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Hacer memoria del pasado es volver a experimentar con ímpetu los más bellos sentimientos que, conjugados con la música de la época, se traducen en una remembranza de reconfortante.

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Buenos días.

0: Buenos días, amigos. Hola, ¿cómo amanecieron? Qué gusto poder saludarles. Hoy es día lunes, inicio de mes. Estamos de vuelta, amigos. Estamos de vuelta con ustedes. Son las 8 de la mañana con 15 minutos. Arriba. Los ánimos. Por nada del mundo tengamos que estar tristes. Y por nada del mundo tengamos que estar amargados como aquellas. No, es esa forma de dirigirse, dice. Hoy es lunes, mis amigos. A veces nosotros quisiéramos escuchar esa palabra de aliento de alguien, pero que si trae también el mismo peso que nosotros. El peso del cansancio, pues, del fin de semana, donde se vivió la gran carrera internacional de Cubán y nosotros vivimos a lo grande con ustedes. 8 de la mañana con 16 minutos, Valde contigo hasta las 10 de la mañana. Hola. Ya accesible 4670-8536 o bien el 7952-1928. Gocémoslo, disfrutemos junto el inicio de semana. Buenos días.
1: Buenos días, estimado amigo Valdemar. Hola. Es un gustazo de escuchar otra vez de nuevo de vos. Lo extrañamos mucho.
0: Ah, bueno, no extrañen tanto porque volví, ¿eh?
1: No. Lo extrañamos mucho por la voz.
0: ¿En serio?
1: Y hay una comida especial que nos dejaron de dar, ¿no?
0: Ah.
1: Es un manjar espiritual.
0: Wow. Ya se los vamos a dar, ¿eh?
1: Eso sí te lo aseguro, era un manjar especial, nos dejaron de darnos y eso sí lo fuimos extrañando.
0: Pero
1: lo extrañamos mucho a usted, pero lo extrañamos más el espiritual.
0: Pero lo más lindo, mi estimado amigo, es que Dios nos pone a donde también debemos de estar, ¿no?
1: No, nos pusieron como una prueba si estamos fiel hacia la programación y bueno. Si estamos con Gerardi o estamos con la persona o estamos con Dios.
0: Eso también, ¿verdad? Pero hay que estar primero Dios, ¿no?
1: Un gustazo de saludarle y de nuevo, pues, bienvenido a su programación.
0: Muchas gracias, mi estimado José Alberto. Buena mañana.
1: Gracias.
0: Saludos. Así iniciamos la mañana. Cuántos alegres, cuántos contentos. Porque siempre nos identificamos como la 107.9 FM de Gerardi Estéreo, accesible inmediatamente. ¡Wow! Se llenó esto. Hola, buen día, gente. ¿Qué onda, Valde? Ratos de no escucharlo en mi cancioncita, por favor. No he escuchado nada de lo que siempre solicito. Dice don Aristides, doña Martita. Hola, doña Aristides. ¿Cómo le fue? ¿Cómo le fue, doña Martita? Feliz inicio de mes. Feliz inicio de semana. Hola, buenos días, Valde. Es una bendición de Dios de tenerlo de nuevo. Y qué alegre escucharlo de nuevo. Así que me hizo tanta falta la programación, escucharlo. Y sí, le saluda a su fiel oyente, doña Rosa Cacao Canarosa. ¿Cómo le va? Feliz inicio de semana, ya estamos por acá, ¿eh? Resucitamos en medio de los muertos. Hola, buen día, qué gran bendición volver a escucharlo nuevamente. Dice, sí, aquí le saluda a Rosy. Hola, Roxy, ¿cómo le va? Desde Tactí, Calta Brapaz, la tierra del durazno, la tejedora. Hola, dice, ahí me pone la canción de Janet, dice, soy rebelde. Ah, no, eres rebelde, Rosy. Gracias, bendiciones, dice, arriba los ánimos, arriba. Bueno, tengo un repleto de mensaje, mis amigos, pero ya vuelvo, ya voy a volver ahí para leerlo con ustedes. Sí, que el accesible 7952-1928, por favor, ya sabes, nuestra línea telefónica, WhatsApp, mensaje de texto, mensaje de voz, Valde contigo. Contigo hasta las 10 de la mañana. Wow, la música. Ahora sí te conexión, hola, buenos días.
2: Buenos días.
0: Buenos días, amigos.
2: Pues Valdemar, buenos días.
0: Qué gusto, sin nervios, tranquilo, respire.
2: Sí, don Valdemar, pues ahí, gracias a Dios, ya estás de vuelta con nosotros.
0: Ya estamos un par de días más.
2: Así es, don Valdemar.
0: Gracias, Rigo, qué buena onda por saludar.
2: Sí, aquí es todos los días escuchando ahí la programación de recuerdo, don Valdemar, ahí con la... con la locutora ahí,
0: con la muchachita.
2: Sí, con la muchachita.
0: Ahora está haciendo tareas de casa. Tiene mucho trabajo. Ahí está haciendo ahí su tesis.
2: De ahí, don Valdemar, un saludo para usted ahí. Saludos a todos los oyentes. Ahí a Luis, a Freddy, Roxana, ahí a don José Alberto, ahí a doña Erlinda, y a Noemí, a todos los oyentes, don Valdemar.
0: No tenga pena, mi amigo, ya estamos ahí. Ahí
2: con la canción de Gracias Señor de John Sebastián, ahí con la canción de Juan Gabriel, don Valdemar.
0: Ah, bueno, gracias señor.
2: Ajá.
0: Con gusto, amigo, buena mañana.
2: Gracias al sol, don Valdemar.
0: Adiós.
2: Bye, don Valdemar.
0: Adiós. Gracias al sol, qué nervios, no hombre, gracias a Dios. Hay vida. 8:20 a.m. Estamos de vuelta. Recordando la ayer.

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3: 8:25.
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0: Día tan afortunado, tan bendecido para el ser querido que hoy dio el paso y se levantó. Y por supuesto que haya dado gracias al dueño de la vida por darnos estos momentos. Recordemos que muchos quisieron levantarse y no pudieron. Si tú estás de pie hoy, acuérdate del dueño de la vida. Dele gracias. Amigo, les traigo el mensaje del día de hoy. Tómelo, apúntelo y téngalo siempre en su mente y en su corazón. De algo le servirá en la vida.
1: Deja de llorar.
0: El mensaje del día de hoy. Elige amar y no odiar. Elige perdonar y no ser resentido. Elige buscar a Dios y no al mundo que te engaña y te vacía del verdadero

0: del recuerdo. Bueno, siguiente comunicación. Hola, buenos días.
1: Buenos días, don Valdemar.
0: Hola, buenos días, doña Fidelina. Hasta allá, Dios mío.
1: Alegre que lo estoy escuchando, ¿sabes? En la radio.
0: Y más la alegría de mi parte porque siento que hay vida, ¿eh?
1: Sí. Gracias, don Valdemar, por estar nuevamente con nosotros.
0: Ya estamos de vuelta.
1: Sí, y ahí pues sí, la señor Carlita también pasaba muy bien el programa.
0: Claro, ya, sí, ya pronto volverá, ¿eh?
1: ¿Mucha más usted?
0: Claro.
1: Que Dios lo bendiga, don Valdemar, por estar siempre ahí, como dijo, animándonos y dándonos esos consejos.
0: Muchas gracias, ojalá que nos sirva mucho en la vida, mientras estamos también con vida, ¿no?
1: Sí, nos sirve bastante porque tomamos todo lo bueno que usted nos aconseja.
0: Qué bueno, mi estimada Fidelina, y le deseo todo lo mejor y las múltiples bendiciones de Dios en usted y familia, ¿eh?
1: Me confunde con una mi canción.
0: ¿Cuál será, mi amiga?
1: Nudo en la garganta.
0: Ya se lo voy a poner, ¿eh? Bendiciones, un abrazo, doña Fide.
1: Feliz día, don Valdemar.
0: Adiós. Bendiciones, adiós. Ay, qué lindo. Cuando nos llevamos en el fondo del corazón, aunque no nos conozcamos. Y lo más triste, cuando nos conocemos, estamos en vida, nos estamos odiando. Ahora entiendo, alguien me dijo, es mejor conocer a alguien de lejos que no esté cerca de ti. Te ama más. Sí, ¿verdad? 8 de la mañana con 31 minutos. 29 y las 9 de la mañana.

0: 8 de la mañana con 34 minutos 26 y las 9 de la mañana, el reloj hizo tic-tac, tic-tac, tic-tac. Es el tiempo, mis amigos, que nunca perdona. Muchas gracias ahí, el reporte de Secundino Pau, gran amigo. Ahí un seco hasta allá, hasta en Santa Catarina Pidula. Qué bueno, allá está haciendo vida, allá se trasladó de puro trabajo, pero familia. Qué bueno que esté bien ahí, mi estimado seco. Ya sabes, acá te extraña también tu familia y te espera, ¿eh? Llegó la leche, la leche. Así se secó. Hola, Valde, buenos días. De vuelta. Hace un mes que te fuiste. Y decimos adiós. Dice, pero bueno, siempre estuvimos acompañados, dice, de Carla. Y que también tomó el turno, claro que sí. Acá le hacemos de todo. Pero ahora, siempre bienvenido a la programación, dice, favor de complacerme la música de Rubia Scala. Volvamos a vivir. ¿En serio? Para saludar siempre a la familia, dice, Ajín Barreno. Allá está el amigo Ajín Barreno. Allá en Chimaltenango, qué bueno. Gracias ahí a la familia Ajín Barreno. Hola, buenos días, bienvenido de nuevo. En realidad nos hizo falta. Es igual que esa canción, como me hace falta. Así es la vida, Valde. Salúdeme, dice, a mi madrecita Carolina, Carolina Maxi. Complázcame con la música. Por favor, dice, aquí te estamos escuchando en Chicuchá, atentamente. Ahora, bendiciones ahora, que la esté pasando súper. Saludos y bendiciones a toda la familia, ¿eh? Hola, Valde, buenos días. Aquí visualizando, siempre escuchando en Polonia. Ah, qué bueno, qué alegre. Allá está el amigo sintonizando hasta en Polonia. Hola, Valde, buenos días. Qué gusto de nuevo escucharlo. Le saluda Lidia Catún de San Peter Carchá. Ah, qué bueno, gracias a Lidia. Esperando la reflexión, dice, y el Santo Evangelio. Ah, bueno, ya tiramos ahí la reflexión, ¿eh? Dice, del día a día, que ya hacía falta esas palabras de ánimo. Saludos a los fieles oyentes de la radio. También para usted, dice, feliz inicio de semana y bendiciones. Gracias, doña Lidia Catún. Ahí bendiciones, entonces. Bendiciones a todos, a ver qué nos dicen por acá. Hola, Valde, buenos días, me alegra que ha regresado de nuevo. Le saluda a doña Luvia Griselda Yashkal de Curidad. Su dos dice, me saluda a mi nena. Buenos días, esa comunicación. Hola, buenos días.
1: Hola, buenos días.
0: Buenos días, amigo.
1: ¿Qué tal? ¿Cómo está el compadre Valdo?
0: Ah, yo aquí sentadito, papa, ¿y usted?
1: Aquí estoy escuchando con todo volumen.
0: Ah, qué bueno, ¿dónde me sintonizan?
1: Aquí en Santa Elena.
0: ¿Santa Elena, dónde queda eso?
1: Santa Elena Peteña.
0: ¡Hasta allá! ¿Y cómo está el ambiente?
1: Pues
0: algo normal. Bueno, nubladito también aquí en Cobán, ¿eh?
1: Sí.
0: Qué bueno. ¿Cuál es su nombre?
1: Te saludo
0: a Juan José.
1: Marroquín.
0: Juan José Marroquín, qué gusto tenerlo. Juan José Marroquín, ¿a quién le enviamos el saludo hoy?
1: ¿Quiere que le siga el favor con tres melodías?
0: ¿Cuál será la melodía, papá?
1: Los Aleres Serán.
0: ¿Cómo?
1: Alegres de Terán.
0: ¿Serán?
1: Ajá, los alegres de Terán.
0: Ajá.
1: Caballo ensillado.
0: El caballo ensillado. Bueno, lo voy a buscar, papá, porque no sé cuál será.
1: Y uno con Leodan.
0: ¿Cuál será el Leodan?
1: El Señor es mi pastor. Es una alabanza.
0: El Señor es mi pastor. Con gusto, y amigo.
1: Con Enrique Iglesias.
0: Ajá.
1: Esperanza.
0: Bueno, cualquiera ahí le pongo, mi amigo, no tenga pena.
1: En mi querido favor, por eso muy amable, que pueda feliz día y que Dios te todo siempre.
0: Igualmente, Juanjo, hasta allá, Juanjo está con nosotros. Dice saludos cordiales para don José Alberto, a don Rigo Olem y a don Rigo López. Por favor, me pone la canción de Diego Verdaguer, Volveré. Aquí saludando, también un saludo cordial para Carla. Saludos y bendiciones, dice doña Margarita Cacao. Estaba triste, dice, tal vez ya no regresa nomás, dije yo. Pero ¿cómo hago para llamarlo? Decía yo. No, hombre. Pero ahora ya regresó, dice, gracias a Dios, dice doña Margarita. Gracias, doña Marga. Hola, buenos días, Valde. Ahí me pone la canción, por favor. Adiós, chico de mi barrio. Ah, bueno, ya le ponemos, ¿eh? Por favor, aquí escuchando en San Vicente, Aristides y Martita. Saludos cordiales a nuestros hijos, dice Evelyn. Hola, Evelyn. Buena mañana. Feliz inicio de mes. A Luisita también. ¿Cómo amanecieron por allá? Y a Aristides Francisco. ahí al hijo, al Junior, a cada uno, les deseamos todo lo mejor en sus hogares y en el lugar de trabajo, usted. Feliz día a todos, les desea papi y mami. Ahí Aristides y Martina. Tengo otra comunicación. Hola, buenos días. Hola, buen día.
2: Hola.
0: Buenos días.
2: Buenos días, don Valde.
0: Hola.
2: Aquí le saluda Mari de la zona 12.
0: Hola, doña Mari, ¿cómo está usted?
2: Pues así, con una alegría tremenda de volverlo a escuchar de nuevo.
0: Ay, en serio, la parte de la alegría de la vida. Ya estamos de vuelta, doña Mari.
2: Ah, qué alegría. Y otra cosa, también vamos a escuchar la palabra de Dios, gracias a usted otra vez.
0: Híjole, yo creo que sí, ¿verdad? Pero no traigo mi paquete, ahí lo voy a preparar. No tengo pena. Para eso estamos.
2: Ah, pues aquí, con mi mamá escuchándolo, ¿sí?
0: Ah, bueno, ¿cómo se llama ella?
2: Doña Rosa Cacao.
0: Doña Rosa Cacao, saludos cordiales, un abrazo para ella. ¿Está contenta?
2: Pues sí, porque yo le dije, mamá, escuché a quien volvió en la radio.
0: Ya le pasó el mensaje.
2: Ya.
0: Ah, bueno, ahí pasamos por el cafecito, dígale.
2: Lo vamos a esperar entonces, pero claro, que sea de verdad.
0: Aunque sea medianoche, voy a pasar gritando por ahí, ¿eh?
2: Entonces, pero vamos a escuchar aquí en la orilla de la calle entonces.
0: Vaya, está bien. Les deseo todo lo mejor.
2: ¿Cómo dices?
0: Les deseo todo lo mejor por allá.
2: Gracias, don Valdez.
0: Bendiciones.
2: Y que Dios me lo bendiga y que Dios me lo proteja por donde quiera que vaya usted.
0: No sabe cuánto le agradezco sus deseos, ¿eh? Así será.
2: Gracias, don Valdez, porque nosotros también nos preocupamos. Mi mamá dice, ¿será que está bien o cómo estará? Porque preguntamos por usted.
0: Ah, ¿en serio?
2: Sí, pues no nos decían si estaba bien o cómo está, dónde está, nada.
0: Ahí estábamos, ahí estábamos. Trabajando siempre.
2: Y estábamos llamando y tan siquiera contestado.
0: Ah, sí, hombre, es que cuesta contestar los teléfonos. Bendiciones, oye.
2: Ahí me contaste con la mimu.
0: ¿Cuál será la cancioncita?
2: Para dedicársela a mi mamá.
0: ¿Cuál?
2: Mari es mi amor.
0: Ah, Mari es mi amor.
2: Sí.
0: Mari es mi amor. Con gusto yo se lo pondré, ¿eh?
2: Gracias, don Valdez. Feliz día.
0: Igualmente, adiós. Ahí está la alegría de la gente, la alegría de la audiencia. Qué bonito, mis amigos. Me alegra de ustedes. Tengo otro por acá. Dice, hola, Valdez. Excelente inicio de semana. Es inicio de mes. Un buen lunes. Agrada volver a escucharlo aquí en Carlos Quinto. Aquí le está escuchando mi mami. Dice, doña Aura, yo. Doña Aura, buenos días. ¿Cómo le va? ¿Cómo están los pollitos, doña Aura? Ay, mi pollito enfermo. Qué bueno, ella dice llena de alegría y volver a escucharlo. Hizo sus reflexiones y ánimos, bendiciones. Dice, me complace con la canción Ojitos Verdes. Aquí vamos, así como los suyos, don Valdez. Ay, en serio, ¿cómo vio mis ojos? Bendiciones. Hola, buen día, Valdez. Se me podría complacer con la canción Lobo Domesticado de Diego Verdaguer. Le saluda Jesús Puluc, desde San Juan Zacatepeque, 100% Gerardi. Qué bueno. Hola, Valde, buenos días. Qué feliz retorno a la radio. Ya hacía falta porque los hemos escuchado siempre. Dice, me encanta el evangelio del día. Atentamente, Miguel de la zona 11. Arriba, Miguel. Gracias por estar en sintonía a la radio. Hola, buenos días. Complace con la música del taxista de los Dinos. Saludos cordiales a mi querido padre, mi madre, aquí escuchando siempre en Carlos Quinto. Marta, bendiciones, Marta. Wow, son las 8 de la mañana con 43 minutos, mis amigos. Voy a la pausa y vuelvo con más de lo que ustedes se mandan a escribir, ¿eh?
3: 8 horas con 43 minutos.
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prácticamente 24 minutos y las 9 de la mañana en Recordando el Ayer. Ya lo sabes. 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

0: no ser resentido. Elige buscar a Dios y no al mundo que te engaña.
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0: y te vacía del verdadero sentido de la vida. Frase del día. Elige amar y no odiar. Elige perdonar y no ser resentido. Elige buscar a Dios y no al mundo que te engaña.
1: Siempre hay.
0: Y te vacía del verdadero sentido de la vida. Frase del día. Mis amigos, en esta linda mañana. Continuamos con más música, mis amigos. Siempre recordando el ayer porque ustedes lo piden. Y de veritas, sigo lleno el buzón, mis amigos, lleno el buzón de mensajes. Hola, Valde, buenos días, por favor, me complace con la canción de Verónica Leal, dice un día a la vez.
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0: Atentamente, Analú, apareció Analú también. Le vamos a buscar a Analú, ojalá que nos alcance el tiempo para complacerles, ¿eh? Hola, Valde, porfa, me complace con la música de Marisela, te extrañamos. Soy Ángela de Purulá. Hola, Ángela, hasta allá en Purulá, qué bonito. Qué lindo saber de ustedes allá en Baja Verapaz. Y hablando de Baja Verapaz, ¿sabe quién nos escucha por ahí? También está Roxy, creo yo.
3: Hola, muy buenos días, Valdemar, que le saluda a Roxana de Baja Verapaz.
0: Qué gusto, Roxy.
3: Pues bienvenido en la programación.
0: Gracias.
3: Me da mucho gusto volver a escucharlo, porque ya extrañábamos la reflexión del día, todo.
0: Estamos.
3: Porque su palabra nos anima a seguir adelante. Y pues, que Dios lo bendiga en este lindo día. Y me podría complacer con una canción de Jennifer Peña, Hasta el Fin del Mundo, para saludar a don José Alberto, a Rigolem, Rigo López, a Luis, a Freddy y a toda la audiencia que escucha en la radio. En especialmente un saludo a mi mamá y un saludo para usted. Que Dios lo bendiga en este lindo día. Gracias.
0: A ustedes, Roxy. Muchas gracias. Gracias a ustedes por el aprecio. Gracias por los ánimos, ¿eh? Y gracias por tener sintonía siempre de la Gerardi. Hola, buenos días, Valde. Seré tan amable de complacerme con una canción, dice, de Leodán. Pídeme la luna. Aquí estoy sintonizando en Chasque. Salúdeme a doña Marta Zahui, dice. Por favor, dice. A él salud cordial para doña Marta Zahui. Entonces, a en Chasque, en plena sintonía de la Radio 107.9 FM, 11 minutos y las 9 de la mañana. Como si nada, el tiempo se va. El tiempo se nos va entre los dedos, amigos, y no espera, ¿eh? Y llega la música de Pimpinela, con un nudo en la garganta. Así como les dejé a ustedes, dice. Nada. Bendiciones. Saludos, doña Fide, Lina. Allá, el finalito.

música de Yeye para complacer a Roxy y la tierra del durazno. Soy rebelde. 7 minutos y las 9 de la mañana.

Estamos contentos con ese latido del corazón cuando también siempre estamos ahí apostando a nuestro objetivo, a nuestro propósito. Pero primero, lo primero, mis amigos, es tener a Dios en sus planes. Porque si tú no tienes a Dios en tus planes, no eres nadie. No se logra como tú. Y si lo tienes planificado, todo depende de él, es voluntad de él. Así que ya lo sabes, amigo, podrás tener mucha plata, como dicen, mucha plata. Así se habla el buen chapín, buen matemático. Mucho dinero, pero no todo es dinero, porque si no tienes salud, qué triste, ¿verdad? Y muchos descuidándose hoy y no se dan cuenta que lo más lindo que tienen es la vida, la salud. Hay que estar agradecido con

la música de Rudy y la escala. Volvamos a vivir, mi amor. 3 minutos en las 9 de la mañana. Saludos y bendiciones a la familia Jim Barreno. Hasta allá en Chimaltenango.

0: concierto para todos aquellos que también estuvieron ahí lleno de alegría en este tiempo, en estos días. Donde fue el mes de las flores, el mes de las madres. ¡Qué bendición! ¡Qué alegría! Porque ellas son la razón de ser de uno y ellas también son las que pues también embellecen este territorio que se llama Guatemala. Lindas mujeres, aquellos que no recibieron un abrazo, abrácese usted. Dele gracias a Dios por su vida y por lo lindo
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0: que ha hecho en tu vida. A veces hay caídas, pero hay que levantarse de ahí. A veces hay diferencias, pero hay que salirse de ahí por un rato para poder también remendar las cosas. No te dejes quemar por el fuego de los labios de los demás. Así que tranquila, tranquilo. Hay que vivir la vida, qué tan lindo, ¿eh? Recuerden nuestra frase del día, mis amigos, lo tenemos por ahí, ya lo saben ustedes, así que no hay que hacer tantos planes en la vida, amigos, porque Dios ya sabe cuál es su plan para ti, así que tranquilo y tranquila. 9 de la mañana con 4 minutos, pausa y ya vuelvo.
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4: 9:06.
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0: 10 minutos, amigos. 9 de la mañana con 10 minutos. Tengo mensaje por acá, a ver qué nos dicen. Hola, buenos días, Valde. Qué alegría escuchar.
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0: Salúdame a mi nieto Sebastián, por favor, dice, y me pone la canción con los ojos así. No me dejó el nombre aquí de la amiga, pero, o el amigo, pero lo interesante es que llegó su mensaje, ya lo tenemos. Bendiciones. A todos ustedes, mis amigos, donde quiera que estén, cual sea la actividad que estén realizándolo, hágala con amor, hágalo tranquilo, no apresure lo que tenga que hacer por hacerlo. Hágalo como si fuera suyo. Aquellos trabajadores siempre les he dicho, haga el trabajo como si fuera suyo lo que se le está pidiendo hacer. Porque nunca sabes en qué momento lo vuelves a retocar ese trabajo. Y si lo haces falso, ya va a tocar que repares. Así que uno nunca sabe, ¿verdad? Así que por favor, hágalo bien. Le va a llevar tiempo, pero hágalo bien. Quédese usted satisfecho y que quede contento el dueño del trabajo. Máximo aquellos que trabajan en obra, ¿no? Así que, amigos, nuestro mensaje del día de hoy.
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0: El amar, no odiar. Así que elige amar y no odiar. Como nuestra frase de esta linda mañana, inicio del mes de junio. Elige amar y no odiar. Elige perdonar y no ser resentido. Elige buscar a Dios y no al mundo que te engaña y te vacía del verdadero sentido de la vida. Frase del día.
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0: Entonces, pensemos. Sentémonos un ratito. O si no, abramos bien los oídos y pongamos atención. Sí, a lo que queremos en esta vida. Escúchelo. No está escrito en piedra, pero más de algo te puede ayudar.

0: hermano, mi hermana, querido y querida amiga, oyente de esta linda radio. Pensemos un poquito sobre nuestro mensaje del día de hoy. Elegir amar. Hay que elegir amar y no odiar. Elegir el perdón y no el resentimiento.
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0: Elegir buscar a Dios,
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0: y no al mundo que nos engaña y nos vacía en todo el sentido de la vida.
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0: querida audiencia.

0: hagámonos la vida. Bonito nosotros mismos.
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0: Porque nadie da lo que no tiene, querido amigo. Querida amiga, nadie lo da. Lo que no tiene. Hay que ser feliz primero.

0: personas que están sufriendo. Y están sufriendo demasiado. Están hechos pedazos por dentro, aunque por fuera no lo noten. Tienen problemas en la familia. Hay demasiado problema en la sociedad. Ha habido discusiones, quizá,
1: sí,
0: en la familia, con tu pareja, en tu matrimonio. Otros tienen serios problemas económicos. Un peso sobre ellos de una gran deuda. Pero lo más triste, querido amigo, quiero decirte hoy, otros tirados en esa cama de ese hospital, de ese sanatorio, esperando alguna noticia. Y tienen miedo de morir. Ese miedo de no querer dejar este mundo. Y tienen familiares graves. Pero han llegado a pedir perdón a Dios.

0: gracias. Adiós por sus familias y sus logros. Adiós. Porque saben que él es el dueño de la vida. Pero no todos. No todos reconocen.
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0: Hay un porcentaje de la población o del prójimo o del cristiano que tiene el dolor en su corazón y de sus propios defectos, faltas y culpas, porque todos somos frágiles y pecadores, queridos amigos. Venimos a la casa de Dios, o cuando llegamos a casa de Dios.

0: queridos amigos, para creer, a pesar de nuestras dificultades, a pesar de lo que estamos pasando. Pero el Señor siempre nos recibe y nos invita a seguir siendo la luz. Sí, la luz, querido hermano. Porque Jesús dijo que Él no vino. No vino por los sanos. Él dijo, he venido por los enfermos. Ha venido quien, porque más necesita. Y hoy quizá hay quien más necesita atención de un médico.
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0: Es la oveja herida que dice Jesús. Aquel que hoy necesita atención de un médico.

0: abuso a los sacramentos, queridos amigos, porque cree que no es digno. Pero hoy te quiero decir, querido hermano, hoy te digo, Jesús te ama, Dios te espera con los brazos abiertos. Por cuán grande que sean tus pecados, Dios no te desprecia. Él te espera, Él te ama. Antes que le pidas perdón, aseguro que Él ya te ha perdonado. Qué linda esta mañana, querido amigo. De grandes oportunidades. ¡Qué maravilloso! Aquellos hombres y mujeres que creen en Dios y asisten también a la casa de Dios. Ahí donde está también la reina de la paz, la madre de Jesús. También ella conoce tu corazón, y ella, como una madre tierna, sabe lo que necesitas. Así como una mamá adivina lo que necesita sus hijos,
1: ¿sí?,
0: sin que se lo diga. Así es ella. La Virgen María, también madre de Jesús, te espera. Así que, querido amigo, estés donde estés hoy, déjate amar por esa reina de la paz.

0: en lo más profundo de tu corazón.
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0: Dile, dile a Dios si tienes odio hoy. Dile a Dios si tú tienes ese corazón.

0: por esa energía maligna. Pídele a Dios, pídele a esa madre que interceda por ti. No tengas miedo, tu vida es valiosa. No tengas miedo, por grandes que sean tus problemas, querido hermano, querida hermana. Por grande que sean tus errores que has cometido hoy, solo confía en Dios. Solo confía en Él. No confíes en el hombre, a la mujer, igual que tú, porque se va a burlar de ti.
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0: Confía en Dios. Al final, ¿qué te importa lo que dicen y lo que piensa el mundo? El mundo entero. Nunca va a quedar bien contigo. El mundo jamás vas a ser de su agrado.

bien con Dios. Hoy, hoy que respiras, hoy que das paz, hoy que aún tienes fuerza, tienes salud y tienes esa vida afortunada. Quedar bien con Dios, quienes lo buscan. Los que con humildad se arrepientan de sus pecados y se rectifican ante Dios y buscan el camino de su vida. Aquellos que tienen el coraje de pedir perdón y ser mejores cada día son afortunados. Que la vida sigue siendo bella, querido amigo, a pesar de los problemas que enfrentamos cada día, a pesar del dolor que llevamos en el fondo de nuestro corazón, a pesar de que no entendemos la situación de la vida. Pero no tengamos miedo, no tengamos miedo, porque Cristo nos ama. Dios te ama a ti, Dios te llama cada día y también ha enviado el Espíritu para ser un hombre y una mujer nueva. Así que, te repito, no tengas miedo de nada en la vida. Sé valiente y confía en la palabra de Dios. Sé sal de la tierra y luz del mundo, querido mío. No tengas miedo. Tú tienes una madre que te ama. Tú tienes un Padre celestial incondicional. Él te cambia todo.

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2: 9:29.
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3: Únicamente 29 minutos para utilizar las 10 de la mañana. ¿Quién no quisiera que estuviéramos aún todavía a las 9? Bueno, estamos a las 9, pero ¿quién no quisiera que uno dijera falta 29 para las 9? Porque todos quisieran que este programa fuese un poquito más extenso. Pero hay horario, mis amigos, así programamos, así les servimos a cada uno de ustedes. Saludos cordiales a la familia de mi amigo oyente hasta allá en Santa Catarina Pirula, don Secundino Pou. Gracias, Seco, por sus palabras. Este Seco sí se mandó, hombre. Los felicita por la reflexión, dice. Está muy claro. Él pensó que estaba escuchando otra emisora. Ah, le recomiendo, Seco. Hola, buenos días.
4: Buenos días, bienvenido otra vez a la programación.
3: Muchas gracias. ¿Quién nos habla?
4: Aquí habla Jorge en Caralá.
3: Jorge en Caralá, ¿cómo está el ambiente por allá?
4: Pues aquí, Valdemar, aquí estamos trabajando con un compañero, estamos herbizando bajo el cafetal.
3: Ah, qué excelente, ¿y cómo va la milpa?
4: No, aquí bajo el cafetal.
3: Ah, bueno, pero me refiero a que si ustedes sembraron.
4: La milpa ya se va para arriba porque cayó la lluvia y echamos abonito y la milpa ya está para arriba ahorita.
3: Qué bendición, ¿verdad?
4: Y cabal de Matemar, porque nos afectó el calor de hipo.
3: Sí, claro. ¿Qué
4: gracias a Dios que nos dio un poco de la lluvia que está cayendo ahorita y nos está ayudando.
3: Ahora solo de mantener esa milpa, porque es el alimento diario también, ¿verdad? El fruto.
4: Sí, así es, un Valdemar.
3: Qué gusto saludarlo, Jorge.
4: Igual no vale más. Bienvenido, ustedes más. Nos hace falta.
3: Muchas gracias. Bendiciones.
4: Ahí me pone una canción ahí.
3: ¿Cuál será?
4: Pez sin agua.
3: Ajá. Vaya, se lo busco, mi amigo.
4: Pero sí. Un saludo para Don Río López, un saludo para ti, un Valdemar.
3: Muchas gracias.
4: Bueno,
3: bendiciones, qué lindo vivir en el campo, qué lindo respirar ese vapor del campo. Todo el machete en la mano, con cuidado también, no le hagan doble filo. Yo conocí a un señor que afila en los dos lados del machete, ustedes.

0: Es peligroso, le digo, no, yo ya estoy acostumbrado. Se le va el filo a un lado, le volteo el machete y voy al otro lado. Qué ingenio, ¿verdad? Pero cada quien busca la manera de trabajar. Amigos, bendiciones, donde quiera que estén, cual sea la actividad que estén realizando. Muchas gracias por sus palabras de ánimo y qué bueno que les guste lo que transmitimos. Hola, buen día, Valde, dice qué alegría escucharlo. Salúdeme a mi querido nieto Sebastián, por favor, dice, y me pone los ojos azules. Vamos a buscar ahí la canción y ojalá que el tiempo se nos estire un poco. Hola, buenos días, Valde, porfa, póngame chiquitita. Siempre escuchamos en San Pedro Carchar, dice, saludos cordiales para la nena Belén. ¡Wow! Y ese milagro que apareció, se le extrañó mucho, dice, deseo que se encuentre muy bien, bendiciones, por favor, dice, póngame la canción de Manolo Otero, Tintín. Muchas gracias, atentamente, fiel oyente, doña Rosa. Doña Rosa Chacach, qué bueno, está allá en San Juan, Zacatepeque, está activa, qué bueno, doña Rosa. Saludos y bendiciones en familia, en su vida personal y también en sus quehaceres. Hola, buenos días, póngame la canción, por favor, la música, perdóname, de Camilo dice, por favor, para dedicar a mi madrecita, doña Rosa Cacao, fiel oyente de la radio, bendiciones. Hola, buenos días. Lo que nos hacía falta, don Valde, muchas gracias. ¿Qué le hacía falta a mi amigo? Ahí, a Jim Barreno. Ah, bueno, la música que está en las reuniones. Tengo más mensajes, mis amigos. Dice, estoy reportándome cómo está creciendo la milpa. Dice don Oscar Raínse Shukti. ¡Hala, qué bonito! ¡Qué lindo, qué bendición! Ya va a haber elotes. Ya estoy escuchando la programación, dice, recordándola ayer. ¡Ánimo, don Valde! Dice, muchas gracias. Ahí, mi amigo, bendiciones también para ustedes. Y qué bonito que siga trabajando ahí, don Oscar, en plena sintonía de la radio, únicamente 25 de las 10 de la mañana. Y estamos en recordándola ayer, animando su mañana y retrocediendo al tiempo que él. Hoy nada más los recuerdos que él. Pero contentos con esa gran bendición y ese paso que se dio. Hola, buenos días, dice don Valde, es un gusto saludarlo, volver a escucharlo. Me complace con la canción de Napoleón Corazón. Saludos y bendiciones para todos. Desde Baja Verapaz. ¿Quién será? No sé, pero ahí está. Bendiciones. Señora, 24 y las 9, las 10 de la mañana. 24 y las 10 de la mañana.
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0: O sea, que son las 9:36.

0: Amigos, todos aquellos que marcan el 79-52-928, hola, buenos días.
1: Bueno, muy buenos días, don Valde, lo saluda don Javier de Taquic.
0: ¡Don Javier! Tiempo sin escuchar a don Javier, ¿qué se había hecho?
1: Igualmente, don Valde, lo extrañamos de su programa, ya que nos hace falta su amabilidad, muchas gracias.
0: Gracias a ustedes.
1: Bienvenido de regreso.
0: Muchas gracias, don Javier.
1: Fíjese que me gustaría que me conociera, ya usted ya conoce mi canción que solicito yo.
0: ¿Cuál será?
1: La de Lolita.
0: ¿Cómo?
1: La de Lolita.
0: Lolita, ¿cuál es esa canción?
1: La noche de anoche volviera.
0: Si la noche volviera.
1: Así es,
0: la vamos a buscar, ¿eh?
1: Muchas gracias, don Valde, gusto escucharlo y oír.
0: Igualmente, Javier. Excelente, muchas gracias allá en Tactic. Si la noche volviera, quiero escuchar. Saludos y bendiciones a cada uno de ustedes, mis amigos. También me pidieron una música de Leo Dan, por aquí ya la tengo, Que tengo un montón de solicitudes, sí, de veras, Disculpas a ustedes si no complazo. Hola, buenos días.
2: Hola, buenos días.
0: Buenos días, amigo.
2: ¿Eres Ferrari?
0: A la orden.
2: Aquí le saluda Manuel Cabal.
0: ¿Qué dice don Manuel?
2: Ando aquí manejando, escuchando su programa.
0: Ah, cuidado con meter el clutch y la velocidad
2: aquí
0: falsa.
2: Por la ruta Lanquín, Cojá.
0: Ah, bueno, en esa bajada.
2: ¿Es que conoce,
0: no? No, por ahí sí conozco, conozco un poquito el trayecto.
2: Entonces te encargo una de mi canción, porfa.
0: ¿Cuál será, papá?
2: Uno de los Tigres, o no hay nada ahora de los Tigres.
0: El de los Tigres comienza a las 10 de la mañana, le va a salir un tigre.
2: Tiene uno de Juan Luis Guerra.
0: Juan Luis Guerra. Ahí le voy a poner.
2: Se llama las burbujas de amor, ya no recuerdo.
0: Le voy a poner ahí, deja una rosa en tu balcón.
2: Hasta ahí le encargo, saludos para mi nena, porfa.
0: ¿Cómo se llama la nena?
2: Alejandra.
0: Alejandra, ¿dónde está ella?
2: Alejandra Cal.
0: ¿Alexandra o Alejandra?
2: Ella me escucha en la zona 8 de Cobán.
0: Ah, qué excelente. Ya escuchó su saludo. ¿Cuál es su nombre? Me dijo.
2: Alexandra.
0: Alexandra, sí.
2: Lo vas a estar escuchando, gracias. Muy amable.
0: Igualmente, adiós, amigo. Ahí se me fue el nombre, este amigo. Creo que tiene mala señal. Pero ahí va rumbo a Lanquín, dice qué bonito. Hola, buenos días.
3: Hola, hola, Waldemar, qué gusto escucharlo. Buenos días, ¿cómo están ustedes?
0: Yo bien, sentadito aquí, escuchando su voz.
3: Qué calidad.
0: ¿Quién nos habla?
3: Ya le llegó la voz indiscutible de nuestra radio, Karen Gerardi.
0: Gracias, ¿quién nos habla?
3: Aquí le saluda Víctor Javier Cookpop.
0: A don Víctor, qué gusto saludarlo, Víctor.
3: ¡Ah, la verdad, qué calidad!
0: Gracias.
3: Sí, ya llegó la voz indiscutible.
0: Ya estamos
3: por acá. Sí, feliz inicio de semana, que Dios me la bendiga.
0: Igualmente.
3: Sí, ya voy rumbo a Guate, escuchando su programa.
0: ¡Hala, qué bueno! Tranquilo, denle despacio. ¿Va en familia o va en...?
3: Pues fíjese que, porque yo de trabajo, solo yo y el piloto.
0: Ah, bueno. Pero él maneja tranquilo, ¿verdad?
3: Ah, sí.
0: Cuando le dice pare, porque hay que parar, porque yo ya sé que usted de cada rato para el vehículo, tiene que parar, ¿verdad?
3: Ahora voy a llamar, que gusto escucharlo.
0: Igualmente, don Javier.
3: Sí, adelante, ese es la voz indiscutible con su programa.
0: Gracias. Bendiciones. Un abrazo, qué bonito. Van rumbo hasta allá, la ciudad capital, dice qué bonito, qué lindo saber de ustedes y qué bueno que les agrade tener la programación. Pídeme la luna, que no te lo baje, pero sí te mando fotografías. Bendiciones a todos aquellos que escuchan la radio. 9 de la mañana con 43 minutos.

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4: 9:48.
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Son las 9 de la mañana con 51 minutos. Y justamente en este momento, Dios llega hasta la puerta de tu corazón y toca para que decidas si lo dejas ingresar. Hoy nos llama a través de su evangelio. Y lo encontramos en Marcos capítulo 12, versículo 1 al 12. En aquel tiempo Jesús comenzó a hablar en parábolas a los sumos sacerdotes, a los escribas y a los ancianos, y les dijo: un hombre plantó una viña, la rodeó con una cerca, cavó un lagar, construyó una torre para el vigilante, se la alquiló a unos viñadores y se fue de viaje al extranjero. A su tiempo les envió a los viñadores a un criado para recoger su parte del fruto de la viña. Ellos se apoderaron de él, lo golpearon y lo devolvieron sin nada. Les envió otro criado, pero ellos lo descalabraron y lo insultaron. Volvió a enviarles a otro y lo mataron. Les envió otros muchos y los golpearon y los mataron. Ya solo le quedaba para enviar a uno, su hijo querido, y finalmente también se lo envió, pensando: a mi hijo sí lo respetarán. Pero al verlo llegar, aquellos viñadores se dijeron: este es el heredero, vamos a matarlo y la herencia será nuestra. Se apoderaron de él, lo mataron y arrojaron su cuerpo fuera de la viña. ¿Qué hará entonces el dueño de la viña? Vendrá y acabará con esos viñadores y dará la viña a otros. ¿Acaso no han leído en las Escrituras? La piedra que desecharon los constructores es ahora la piedra angular. Esto es obra de la mano del Señor. Es un milagro patente. Entonces los sumos sacerdotes, los escribas y los ancianos quisieron apoderarse de Jesús, porque se dieron cuenta de que por ellos había dicho aquella parábola. Pero le tuvieron miedo a la multitud. Dejaron a Jesús y se fueron de allí. Palabra de Dios. Gloria a ti, Señor Jesús.

Queridos amigos, qué lindo el Evangelio. Pero también llama mucho la atención. Nos pone en qué pensar. Querido hermano, querida hermana, querido oyente de esta radio que transmite desde el segundo nivel del convento Santo Domingo de Guzmán en el corazón de Cobán. Quiero decirte que la familia de hoy, a todos ustedes familias, quiero decirles que hoy el Evangelio, Cristo cuenta con una parábola. Nos cuenta, nos habla a través de una parábola para hacer una acusación. Escuchamos que en la parábola Cristo menciona un hombre que plantó, menciona un hombre que plantó una viña. Así nos dice la parábola. Un hombre que plantó una viña. La cuidó, la protegió y la confió. Pero cuando llegó el momento de pedir sus frutos y envió a sus criados, él incluso, o incluso a su hijo, estos últimos fueron golpeados y asesinados. La palabra de Dios, queridos amigos, queridos hermanos y hermanas, queridos oyentes, ya no solo nos habla de la parábola. Hoy se refiere al pueblo. Y no solo al pueblo de Israel. Y a su desprecio. A los profetas y a Jesucristo. Esta es la historia humana. Es la historia de cada uno de nosotros, queridos amigos. Pensemos en nosotros. ¿Qué estamos haciendo? Dios nos envía constantemente su palabra, ¿sí o no? Y él mismo dice, ay de aquel que no escucha. Es bienaventurado, dichoso, el sordo porque no escucha, el ciego porque no ve. Pero nosotros, tú que ves, tú que escuchas. Dios nos envía constantemente su palabra, su gracia, sus inspiraciones, las llamadas concretas. Ya sea directamente a la propia conciencia de cada uno de nosotros. Por medio de una corrección o una incomodidad, una verdad que nos confronta. Pero muchas veces, queridos amigos, las rechazamos no por ignorancia, sino porque nos estorba. ¿Sí o no? Nos estorban las verdades, nos estorban la forma que Dios nos revela, nos llama a vivir la vida. Pero saben, queridos amigos, lo más duro del Evangelio no es que maten al hijo, sino que aquellos, sabiendo quién es, deciden rechazarlo y matarlo. Ese es el drama. Y a lo que nos ahoría el pecado, queridos amigos, no siempre es debilidad, muchas veces es la resistencia consciente a Dios. Y sin embargo, Dios no responde. Dios no responde retirándose, sino llevando todo hasta el extremo. El hijo rechazando se convierte en piedra angular, o el hijo rechazado se convierte en piedra angular. Lo que el hombre destruye, Dios lo convierte en salvación. Qué lindo el Evangelio, queridos amigos, cuando entendemos. Lo que el hombre anda destruyendo, Dios lo convierte en salvación. Recordemos que la cruz no es un fracaso. Es el lugar donde Dios rehace la historia, pero es aquí donde viene también la pregunta incómoda, queridos amigos. ¿Estamos dando fruto? ¿Estamos dando frutos o estamos apropiándonos de la viña? ¿Qué estamos haciendo? Mi hermano, mi hermana, amigo, amiga, ¿qué estás haciendo?
Porque el problema de los viñadores no era trabajar mal, era creer que la viña era suya. Y eso sigue pasando cuando vivimos la fe, los dones que Dios nos dio a la propia vida como propiedad. Cuando manipulamos a Dios, cuando escuchamos su palabra, pero no cambiamos, nos resbala como si fuésemos postes pintados de aceite, que solo le resbala. Queridos amigos, Cristo no viene a, consolar, no, viene a, reclamar sus frutos y vendrá. Y la única respuesta válida no es entender la parábola, sino dejarse de resistir al Hijo. Dejarse de resistir al Hijo, porque entender y no convertirse como los sumos sacerdotes no salva. Al contrario, queridos amigos, endurece más la situación de nuestra vida.

0: Linda canción, mis amigos, Ojos Azules. Para complacer a todos aquellos que solicitaron esa canción, especialmente va para Sebastián, en plena sintonía de la radio.
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0: 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Ahí de parte. Bueno, dicen solo escuchando saludar al nieto Sebastián. El abuelo, la abuela. Fíjense. Pero saludos y bendiciones.
2: Ese aplauso para los músicos.
0: Amigos, me voy retirando, deseándoles todo lo mejor a cada uno de ustedes. Espero de que este día ha sido una bendición en ti, ¿eh? Ese otro día, vale, me alegra escucharlo de nuevo. Siempre me anima su programación. Saludos y bendiciones. Un saludo, dice, para Oliverio. Y al hijo Joelito, dice, escuchando en Sacanejá. Atentamente, doña Amalia. Bendiciones, doña Amalia. Saludos y bendiciones ahí para el esposo Oliverio. Y al retoño, Joelito. Que siempre, siempre la radio. Hola, buenos días, dice. Saludos y bendiciones. Les saludo a Mateo. Escuchando en La Tinta. Saludo para ustedes y muchas gracias. Amigos, me voy retirando, deseándoles todo lo mejor de este lindo día. Que Dios me los bendiga siempre, ¿eh? Acuérdense, mis amigos, nunca, nunca, nunca, nunca pierdan la fe ni la esperanza. Luchan por lo que quieran, apuestan. Sigan soñando. Aquel que deje soñar deja de vivir. Acuérdense. Y que cada paso que des para alcanzar tus propósitos, tus objetivos, cuidado, no pises a nadie. Lleva contigo siempre, ¿eh? Apúntelo. Hacer el bien sin mirar a quién. Pero ¿a quién hacerle el bien? Hasta mañana, amigos. Bendiciones. Feliz lunes. Feliz inicio.

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Este ha sido un regalo musical para quienes gustan experimentar de nuevo los más bellos sentimientos del ayer. Les invitamos para que mañana nos vuelvan a acompañar en esta misma frecuencia y a esta hora. Por hoy, muchas gracias.

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1: 10 horas con 6 minutos.
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país. ¿Cómo les va? ¿Cómo les trata la vida? En este día lunes, lunes 1 de junio. De esta manera estamos arrancando el mes número 6 del año 2026. Tan rápido pasa el tiempo, mis amigos.

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En el último del cuadrante, pero en el centro de su corazón. Ya habilitado en este momento el 7952-1928. Para que marque en este momento.

36. Solo para mensaje de voz. Ya saben. Mencionando estas tres cosas. Su nombre. Dónde están escuchando la radio. Y lo más importante. Lo que no debe faltar. Su voto. Esto es Rappi Competencias. Ánimo, mi gente. Ánimo a seguir adelante, a seguir luchando, a seguir trabajando. Que la vida es bonita. Ya con ustedes, su amigo y servidor, Gerardo Scholl, que le estará acompañando desde este momento hasta las 12 del mediodía. Disfrutemos todos juntos esta programación. Saludos y bendiciones para cada uno de ustedes. Estamos arrancando una semana más. Estamos arrancando un mes más. El mes número 6. Y es momento de arrancar la programación. Es momento de presentar la frase del día.

0: así como lo escuchas. Pase lo que pase en tu vida, nunca te desanimes, ni dejas de orar.
1: Mañana quizá no vendrá.
0: Los días malos son pasajeros.
1: Ayúdame.
0: Pero el amor de Dios es eterno.
1: Un día a la vez.
0: Nuestra frase del día. Nunca te desanimes. Siga adelante.

0: nunca nos abandona.
1: Hay mucho.
0: A veces nosotros dejamos de pensar en Dios.
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0: Pero Dios nunca nos abandona.
1: Ay, Señor.
0: Por eso hay que orar.
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0: No importa.
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0: ¿Qué es lo que estamos viviendo? Momentos fáciles, momentos felices, momentos difíciles. Nunca dejemos de orar. Nuestra frase del día. Pase lo que pase en tu vida, nunca te desanimes. Ni dejas de orar. Los días malos son pasajeros. El amor de Dios es eterno.
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0: 22 minutos, ya pasamos de la hora 10 y es momento de ir en la primera pausa y después estaré de vuelta con más de la programación.
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5: 10 horas con 23 minutos.
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primera competencia. Pilas allí, muchachos. A marcar el 7952-1928. O a través del 4670-8536. Para mensaje de voz. Ya por acá en la número 1 está la versión musical de Los Caminantes.

0: en la número uno.
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0: Y en la número dos está la versión musical de Grupo Frontera.

0: 100%.
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0: Momento de marcar y es momento de elegir. Ya por acá la comunicación. Aló, buenos días.
2: Aló, buenos días.
0: Buenos días, ¿cuál suena?
2: La 1.

0: Pilas ahí, muchachos. Una más y nos vamos. A la cuenta de uno. Ya fui acá la comunicación. Aló, buenos días.
1: Aló, buenos días.
0: Buenos días, ¿cuál suena?
1: Por la primera.
0: ¿Cuál es su nombre?
1: Soy María de Tamaú.
0: María, allá en Tamaú. Gracias, María.
1: Bueno.
0: Gracias. Así de fácil. A marcar el 7952-1928. Es momento de presentar la versión musical de Los Caminantes. Y esto que dice así: el amor no es pecado.
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muerte sincera. No sé por qué. La versión musical de los Bukis. La tornamesa número 2. Tus mentiras. Ay, ay, ay. A marcar el 79-52-19-28.

0: elegir cuál suena. La número uno o la número dos. Ya por acá la comunicación. Hola, buenos días.
1: Hello, buenos días.
0: Buenos días, ¿cuál suena?
1: La segunda, porfa.
0: ¿Su nombre?
1: Amarilis, aquí en Tamaú.
0: Gracias, Amarilis, allá en Tamaú. Los Bukis. Por la mínima. ¿Quién más? ¿Quién más? 7952-1928. Siguiente comunicación. Aló, buenos días. Buenos días. ¿Cuál suena? Gracias. Y es momento de escuchar más comunicación a través del WhatsApp.
2: La segunda, porfa, soy Joana de Tactique.
0: Gracias. Ya en Tactique, una más. Aló, buenos días. Buenos días, ¿cuál suena? Es momento de escuchar la versión musical de Los Bukis. Y esto que dice así, tus mentiras.

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0: escuchando la programación allá en la aldea, con el caserío Cerro Verde, allá en San Cristóbal, Verapaz. Saludos para sus hermanos, a Leonicia Eliezer, Minor, Elma, Sara, y también para don Rigo Lem, don Luis Lem, a don José Alberto, para Roxana, a Roxy, y también para Rigo López. Feliz inicio de semana. Muchas gracias, muchas gracias. Y también para Daisy Pacay. Está escuchando la programación allá en... ¿En dónde? ¿En dónde? Allá en Chipoclac, Tamaú. Gracias. Están escuchando la programación en esta mañana con todo volumen. Ahí con la familia Pacay Toc. Gracias y bendiciones para la familia Pacay Toc allá en Chipoclac, Tamaú. Para Daisy Pacay. Gracias, Daisy.
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1: La versión musical de Karin León y la tornamesa número 2.
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1: Esta versión musical que lleva por nombre
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1: A marcar el 7952-1928. Ya por acá la comunicación.
2: Buenos días, la segunda, por favor. Aquí le estamos escuchando en Cuba de la Paz. Mando un saludo con usted y pase feliz día. Que Dios la bendiga. Olga Esperanza Chen.
1: Gracias. Gracias. Ella doña Olga Esperanza Chen. ¿Quién más? ¿Quién más? 7952-1928. Siguiente comunicación.
3: Hola, buenos días, Gerardo. Aquí les saluda Roxana de Baja Verapaz. Para la primera, porfa, un saludo para usted y un saludo a la familia Lemolim, que ahí están escuchando. Que Dios los bendiga en este lindo día. Feliz inicio de semana. Y un saludo a don José Alberto, a Rigolem, a Rigo López y a toda la audiencia que escucha la radio. Gracias.
1: Igualmente. Gracias ahí a Roxana. Se empató el asunto. 1-1.

0: panes musicales. Oh, Karen León, más comunicación. Hola, buenos días.
1: Buenos días.
0: Buenos días, ¿cuál suena?
1: Con la primera.
0: ¿Con cuál?
1: La primera.
0: La primera, ¿cuál es su nombre?
1: Soy Griselda.
0: Ah, gracias, Griselda. Una más, hola, buenos días.
2: Hola, buenos días.
0: Buenos días, ¿cuál suena?
2: Por la segunda.
0: La número dos, ¿cuál es su nombre?
2: Aquí te habla Doña María Chostiu de Rubellum.
0: Doña María. Allá en Rubellum.
2: Sí.
0: Muchas gracias, Doña María, por participar en esta mañana. Se empató una vez más, 2-2. ¿Quién más? 7-9, 52, 19, 20.

0: cuál suena. 7952-1928. Pilas, pilas, pilas por ahí. O a través del 4670-8536 para mensaje de voz. Una más, una más, una más. Ya por acá, ya por acá.
1: Señora Rubén, por la primera.
0: Y es momento de escuchar la versión musical de Alacranes Musical, Por tu amor.

0: Ay, ay, sería bueno. La versión musical de Los Caminantes.
1: Porque por ahí.
0: La tornamesa número 2.
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0: entierren juntos. Es momento de marcar y es momento de elegir. 7952-1928. Ya por acá la comunicación. Aló, buenos días. Buenos días, ¿cuál suena?
2: Aló, buenos días.
0: Buenos días, ¿cuál suena?
2: Aquí en Sopopero, San Luis Petén.
0: Allá en San Luis Petén, ¿cuál suena? ¿La número uno o la número dos?
2: La primera, porfa.
0: La número uno, gracias. ¿Cuál es su nombre?
2: Gloria.
0: Gracias, Gloria. Más comunicación.
3: Hola, buen día. La primera, por favor.
0: Gracias. Una más. Hola, buenos días.
4: Hola, uno, por favor.
0: Por la número uno, ¿cuál es su nombre?
4: Vicky.
0: Gracias, Vicky. Y es momento de escuchar la versión musical de Los Mendivil, Demasiado Tarde.

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0: En 4 minutos.
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tenemos Estéreo Girardi. Y nosotros aparecemos en todas partes. 6 minutos. Ya pasamos de la hora 11 en la programación. Y es momento de presentar el pensamiento del día.

0: pensamiento del día. Escuchen. 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
1: Y acabar.
0: El pensamiento del día es: si sientes que lo estás perdiendo todo, recuerda que los árboles pierdan sus hojas cada año.
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0: Pero siguen erguidos, esperando que lleguen días mejores. Así es.
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0: A lo largo de la vida hay momentos en los que sentimos que todo se derrumba.
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0: Situaciones difíciles.
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0: pérdidas inesperadas.
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0: o cambios que no elegimos pueden hacernos pesar. Estamos perdiendo más de lo que podemos soportar. Sin embargo, la naturaleza siempre nos recuerda que los ciclos son parte de la vida.
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0: ¿Cómo?
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0: La naturaleza siempre nos recuerda que los ciclos son parte de la vida.
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0: Los árboles.

0: parecen vacíos, frágiles y silenciosos, como si hubieran perdido todo lo que los hacía verse vivos. Pero en realidad no están muriendo. Están atravesando un proceso necesario. Mientras parece que lo han perdido todo. Pero sus raíces siguen firmes bajo la tierra, preparándose para una nueva temporada de crecimiento. Así también ocurre con las personas.
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0: Hay etapas en las que sentimos que algo se nos escapa de las manos.
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0: Relaciones. Proyectos.
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0: Oportunidades.
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0: O incluso la motivación para seguir adelante.
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0: Sin embargo,
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0: Esas etapas muchas veces forman parte de un proceso que aún no comprendemos del todo.
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0: Perder algo no siempre significa el final de la historia.
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0: A veces es solo una tradición hacia algo nuevo. Forma de soltar lo que ya cumplió su ciclo para que más adelante pueda surgir algo diferente.
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0: La fortaleza no consiste en no caer nunca.
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0: Sino en mantenerse de pie incluso cuando el paisaje alrededor parece vacío.
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0: Que los árboles que esperan la primavera. ¿Cómo? Igual que los árboles que esperan la primavera.
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0: Muchas veces solo necesitamos tiempo para volver a florecer.
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0: Por eso,
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0: Cuando sientas que lo estás perdiendo todo. Recuerde que incluso la naturaleza pasa por momentos de aparente pérdida. Y aún así, siempre vuelven a llenarse de vida. El pensamiento del día.

0: paso en la vida. Hay etapas en las que sentimos que algo se nos escapa de las manos.
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0: ¿Cuáles son?
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0: Las relaciones.
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0: Proyectos.
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0: Oportunidades.
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0: O incluso la motivación para seguir adelante.
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0: Sin embargo, esas etapas muchas veces forman parte de un proceso que aún no comprendemos del todo. El pensamiento del día.
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0: Si sientes que lo estás perdiendo todo,
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0: Recuerda que los árboles pierden sus hojas cada año.
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0: Pero siguen.
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0: Erguidos. Esperando que lleguen días mejores. Así también el ser humano. Así pasan con los. Con las personas.
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0: Presentó.
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0: El pensamiento del día.
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0: 15 minutos ya pasamos de la hora 11. Y vamos a continuar con más de la programación. Con más de las buenas canciones. En Rappi Competencias.

0: Solís en la número 2 con su tema musical.
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0: Ya, y es momento de marcar y es momento de elegir. Ya por acá la comunicación, aló, buenos días.
1: Por la primera, ¿sí?
0: Por la número uno, muchas gracias. Manda el recodo. Por la mínima diferencia. ¿Quién más? ¿Quién más? 7952-1928. A la cuenta de uno. Ya por acá, ya por acá, ya por acá. Aló, buenos días.
2: Hola, buenos días.
0: Buenos días.
2: Te estamos escuchando desde Cabón.
0: En Cabón, ¿cuál es su nombre?
2: Cotulio.
0: Marco
2: con
0: Tulio.
2: La primera, porfa.
0: Con la número uno.
2: Chilero.
0: Gracias, ahí a Marco Tulio, allá en Cabón. 100% chilero, dice ahí el muchacho. Gracias. ¿Quién más? ¿Quién más? 7952-1928. Cuenta de uno. Ya la cuenta de dos. Cuenta de tres. Vamos a escuchar la versión musical de Banda El Recodo. Y llegaste tú.

0: 12 horas con 22 minutos.
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10: Saludo para doña Elena Chalí. Está escuchando la programación allá en Chisec, allá en el barrio Bellavista. También saludos para sus tíos. Se encuentran allá en La Tinta. En Chaxaquil. En San Pedro Carchá está don Carlos Caal. Carlos Caal y también don Francisco Caal. Y también para don Tomás. Se encuentran allá en La Tinta. Saludos entonces para doña Elena Chalí. En el barrio Bellavista. Allá en Chisequi. Gracias. Saludos también para don Carlos. Carlos y también don Francisco Caal Sacul. Gracias y bendiciones para cada uno de ustedes. Y también para don Sebastián Caalcas. Está escuchando la programación en esta mañana. Gracias y bendiciones para cada uno de ustedes. Y también para don Luis Lengualín. Allá en la aldea Nachtilabaj en San Cristóbal, Verapaz. También para la familia Lem Gualim. Gracias. Feliz inicio de semana. Feliz día lunes. Gracias igualmente. Luis Lem Gualim. Vamos a continuar con más de la programación. Por acá en la número 1 está la versión musical de Lupe Spa.

Pro. Que no tengo dinero. La versión musical de Lupe Esparza. En la número uno.

0: momento de marcar y es momento de elegir. Ya por acá la comunicación, ahora buenos días.
1: Buenos días, Gerardo. Aquí le saludo don José Alberto.
0: Adelante, don José Alberto. Pues,
1: bienvenido, inicio de semana, inicio de mes. Buena programación con la segunda fuerza. Saludando a doña Estelita en Cobán.
0: Muchas gracias, don José.
1: Ahora nos encontramos ya en Santa Cruz. Ya estamos instalados en el Chance.

0: San Pedro Carchá. Gracias, Gloria. Es momento de escuchar la versión musical de Ana Gabriel. Tú lo decidiste, pues ni modo.
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1: Un saludo para Amarilis Pacay. Está escuchando la programación allá en Tamaún. Todo volumen. Bien para la familia Pacay Toc. Gracias. Ya por acá, en la número uno, está la versión musical de Los Guardianes del Amor.

0: arriba esos ánimos. Arriba, arriba, arriba, arriba esos ánimos, mi gente. Pilas por ahí. Los guardianes del amor en la tornamesa número uno. Cuatro palabras. Ay, ay, ay.
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0: Eso sí es cierto.
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0: Y en la número 2, la versión musical de Bronco.

0: eso por qué?
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0: La versión musical de Bronco. La tornamesa número 2. Cuatro lágrimas.
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0: Upale, cual suena.
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0: Y es momento de marcar y es momento de elegir. ¿Cuál suena? ¿Cuatro palabras o cuatro lágrimas? Ustedes deciden. Ya por acá la comunicación. Aló, buenos días.
2: Hola,
0: buenos días, ¿cuál suena?
2: La primera, por favor.
0: ¿Cuál es su nombre?
2: Vivia.
0: ¿Desde dónde, Vivia?
2: En Campur.
0: En Campur, gracias por participar en esta mañana. ¿Quién más, quién más? 7952-1928. Siguiente comunicación, aló, buenos días.
3: Buenos días.
0: Buenos días, ¿cuál suena?
3: La número 2.
0: La número 2, ¿cuál es su nombre? ¿Desde dónde?
3: Aquí en Cobán.
0: En Cobán, gracias por participar en esta mañana. Se empató el asunto. 1-1. Una más. Aló, buenos días.
4: Aló, buenos días.
0: Buenos días, ¿cuál suena?
4: Por la primera, por.
0: La número 1, ¿cuál es su nombre?
4: Henry, aquí de Pura.
0: En Pura, allá en.
4: De San Juan Chamalco.
0: En San Juan Chamelco. Gracias por participar en esta mañana. ¿Quién más? ¿Quién más? Una más. Hola, buenos días. Hola, buenos días. ¿Cuál suena? Gracias. Una más.
5: Para la primera, por favor.
0: En San Juan Chamelco. Gracias por participar en esta mañana.
5: ¿Dónde?
0: En San Juan Chamelco, gracias. Es momento de escuchar la versión musical de Los Guardianes del Amor. Cuatro palabras a través de Stereo Gerardi.
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0: La versión musical de Banda MS. Es un tema musical, El color de tus ojos.
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0: La número 2 está la versión musical de La Adictiva.

momento de marcar y es momento de elegir. Es momento de votar. ¿Cuál suena? ¿Banda MS o La Adictiva?

52 19 28, o a través del WhatsApp 46 70 85 36. ¿Cuál suena? Banda MS o La Adictiva. Pilas ahí, muchachos. El color de tus ojos.

0: Llámanos 7952-1928.
1: Así es, así es. 7952-1928. ¿Cuál suena? Ya casi en la recta final. Pilas ahí, muchachos. A marcar. A grabar. Un mensaje de voz por ahí. Eligiendo cuál suena.

0: la comunicación. Hola, buenos días.
1: Hola, buenos días.
0: Buenos días, ¿cuál suena?
1: Con la primera.
0: ¿Cuál es su nombre?
1: Soy Wendy.
0: ¿Desde dónde, Wendy?
1: Aquí, de Encampur.
0: Va, gracias, Wendy, por participar en esta mañana. Gracias, gracias. Y es momento de escuchar la versión musical de Banda MS, El Color de Tus Ojos.
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0: pilas ahí, muchachos. La última y nos vamos. La primera comunicación, nos vamos de una porque ya no hay tiempo. Ya por acá la número uno, Los Temerarios. Última canción.
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0: Los Temerarios. Y en la número 2, la versión musical de Los Acosta. Deja una rosa en tu balcón. Los Acosta en la número 2. Ustedes deciden cuál suena, con cuál vamos a finalizar. Pilas, pilas, pilas por ahí.

0: Ya por acá la comunicación.
1: Buenos días. Para la primera, porfa, les saludo a Gabriela Bacay de San Nacho con.
0: Gracias. Es momento de finalizar la programación con la versión musical de Los Temerarios, tu última canción.
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permite. Antes de irme, quiero saludar a Jorge, ya en Estados Unidos. Está escuchando la programación allá por Missouri. Un saludo para su familia, la familia Bolom Kaal, que se encuentran allá en Xalitzul de Cabón. Gracias, Jorge. Bendiciones por allá en Missouri, Estados Unidos.

0: 1928.
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0: Otra vez el 4670-8536. Gracias. Los que no lo hicieron, no se preocupen. Yo estaré de vuelta el día de mañana.
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0: Y no lo malgastemos.
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0: Y hay que vivirla, disfrutarla, siempre con la actitud positiva. Porque lo mejor,
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0: está por venir.
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0: Nacimos para ser felices, no para ser perfectos. Por eso,

con ustedes, su amigo y servidor, Gerardo Sol. Primeramente Dios, estaré de vuelta el día de mañana. Un amigo y servidor de ustedes les dice, con permiso, buenos días, buenas tardes y que la pasen súper bien.

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1: 12 horas con un minuto.
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0: muchos templos de nuestros pueblos, suenan las campanas para recordar el acontecimiento gozoso de la anunciación del ángel a María y la respuesta humilde y generosa de ella al plan de Dios. Llega entonces el momento de hacer una pausa en nuestras actividades para elevar nuestra oración a Dios pidiendo, por la intercesión de nuestra Madre Santísima, su gracia abundante sobre nosotros, nuestras familias y nuestro pueblo. El ángel del Señor anunció a María.
1: Y concibió por obra y gracia del Espíritu Santo.
0: Dios te salve María, llena eres de gracia, el Señor es contigo. Bendita eres entre todas las mujeres y bendito es el fruto de tu vientre Jesús.
1: Santa María, Madre de Dios, ruega por nosotros los pecadores, ahora y en la hora de nuestra muerte. Amén.
0: He aquí la esclava del Señor.
1: Hágase en mí según tu palabra.
0: Dios te salve María, llena eres de gracia, el Señor es contigo. Bendita eres entre todas las mujeres, y bendito es el fruto de tu vientre, Jesús.
1: Santa María, Madre de Dios, ruega por nosotros los pecadores, ahora y en la hora de nuestra muerte. Amén.
0: Y el Verbo se hizo carne.
1: Y habitó entre nosotros.
0: Dios te salve María, llena eres de gracia, el Señor es contigo. Bendita eres entre todas las mujeres, y bendito es el fruto de tu vientre, Jesús.
1: Santa María, Madre de Dios, ruega por nosotros los pecadores, ahora y en la hora de nuestra muerte. Amén. Gloria al Padre, y al Hijo, y al Espíritu Santo, como era en el principio, ahora y siempre, por los siglos de los siglos. Amén.
0: Derrama, Señor, tu gracia en nuestros corazones, para que los que hemos conocido por el anuncio del ángel la encarnación de tu Hijo Jesús, merezcamos por los méritos de su pasión y su cruz alcanzar la vida eterna. Por Cristo nuestro Señor. Amén.

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0: contra el lavado de dinero u otros activos. Cáncer crece y hospital aún en plan, pese a un 1.500 millones de quetzales asignados. Juzgado anula imposición de Walter Mazariego como rector de la USAC. Sobrevivientes de Panzos denuncian que siguen siendo víctimas de violencia. Fallo contra la elección de Walter Mazariegos queda en manos de la Corte de Constitucionalidad. Evaluación de Galifat o Gafilat, examen que Guatemala deberá aprobar como país.
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0: gente, ¿cómo están? Qué gusto pues saludarlos en este inicio de semana, día lunes, inicio de mes también. Estamos en 1 de junio del año 2026, como si nada, mis amigos, ya viviendo el medio año, el primer día del medio año de este 2026. Buen provecho para todos aquellos que ya están degustando los sagrados alimentos, aquellos que ya culminaron su primera jornada laboral que inicia desde las 8 de la mañana a 12 mediodía. Qué bueno, mis amigos, ojalá que las actividades laborales estén marchando también de una mejor manera y llenas de bendiciones. Aquellos que van y vienen también a la cinta asfáltica, aquellos automovilistas, aquellos que también cubren muchas rutas a nivel nacional, mucho cuidado, mis amigos, mucha precaución en la cinta asfáltica. Hay muchos accidentes, lamentablemente, pues hay muchos, no se dan cuenta, mis amigos, de la vida que es tan linda y tan importante también para cada uno. Hoy nuestro calendario maya es el día Opshahutzi, sí, significa la ley, la fidelidad, la espiritualidad y también los gobernantes del estado y autoridades espirituales que guían el camino recto, la justicia y la verdad. Este es lo que indica nuestro calendario maya en este 1 de junio del 2026. El día es Oxlahutzi.
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0: Presentamos toda la información del noticiero intercultural. Diputados deben aprobar ley contra lavado de dinero. La primera semana de junio será clave en el Congreso de la República. Los diputados tendrán sobre sí la atención nacional e internacional debido a que se espera que se lleguen a consensos y se apruebe en redacción final la ley contra el lavado de dinero u otros activos y del financiamiento del terrorismo debido a cambios que se presentaron de último momento y con los que la superintendencia de bancos CID no está de acuerdo.
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0: El presidente del Congreso de la República, Luis Contreras, convocó a una reunión de instancia de jefes de bloque el 1 de junio, la tercera para estos mismos cambios, donde participan integrantes de la Comisión de Economía y Comercio Exterior, como el personal de la CID, para definir las enmiendas que presentaron a la iniciativa de ley 6593, que contiene recomendaciones del Grupo de Acción Financiera Internacional, GAFI, para evitar que el país vuelva a una lista gris por no cooperar contra el lavado de dinero y financiamiento del terrorismo.
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0: De 8 enmiendas presentadas por diputados de Cabal, Vamos, Valori y la UNE. 3 rechazadas por la CIV, ya que pretenden cambiar el proceso de administración del riesgo en el artículo 8, la tipificación del delito de lavado de dinero en el 13 y la autonomía de ese delito en el 74. Y en contraparte, varios legisladores utilizan términos para argumentar que deben ser modificados y no violen la Constitución. Pero de acuerdo con Contreras, el personal de la Intendencia de Verificación Especial IVE de la CIV ha sido claro en que no se puede modificar los artículos 73 y 74 que se refiere a la autonomía del delito, ya que se dejaría fuera la recomendación de Gafi.
1: 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Negación al 74, artículo 74, artículo 73, Anaru Jalpal.
0: Cáncer crece y hospital aún en plan PC. A 1.500 millones de quetzales asignados. La provincia del primer hospital público especializado contra el cáncer avanza a un ritmo mucho más lento que el crecimiento de la enfermedad. Y a más de 2 años de haberse aprobado la ley de atención integral del cáncer vigente desde abril de 2024, el proyecto continúa en fase preparatoria. El Ministerio de Salud Pública y Asistencia Social confirmó que aún no existe diseño arquitectónico ni se ha efectuado estudios de facilidad.
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0: El reglamento tampoco está avalado, pese a que debió estar listo 6 meses sostenido de o después de la entrada en vigencia de la normativa. Y mientras tanto, los datos oficiales reflejan un aumento sostenido de pacientes oncológicos, especialmente desde el 2020, con incrementos marcados en cáncer de cérvix, mama y gastrointestinal, que son los tipos más frecuentes en el país. Entre 2024 y 2026 se han asignado más de 1.545 millones de quetzales para la implementación de la ley. La inversión acumulada asciende a poco más de 383 millones de quetzales, un significante al 25% según la cartera salubrista.
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0: Cuando el Congreso aprobó el decreto 7-2024 que contiene la también llamada ley contra el cáncer, uno de los principales anuncios fue la creación del primer hospital especializado en ese padecimiento del sistema público con el propósito de brindar asistencia totalmente gratuita. El nosocomio, de acuerdo con lo avalado, incluiría la primera unidad nacional, lo que implica que la radioterapia, pero todo sigue en espera y en planes. El proyecto continúa sin una fecha concreta de construcción. El ministro de Salud, Joaquín Barnoya, dijo esta semana que se espera colocar la primera piedra en noviembre.
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0: Juzgado anula imposición de Walter Mazariegos como rector de la USAC. El juzgado 15º otorgó un amparo que anula la autorreelección de Mazariegos como rector de la USAC para el periodo 2026-2030. El candidato rector del grupo Dignidad y Rescate USAC Dire, Rodolfo Chang, y el equipo legal de Grupo Universitario dieron a conocer que el juzgado 15º otorgó el amparo pedido y que anula la reelección ilegal de Walter Mazariegos como el rector de la USAC.
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0: Se ordena a la Comisión del Cuerpo Electoral Universitario dejar en suspenso la elección de Walter Mazariego Biolis como rector de la Universidad de San Carlos, según se dio a conocer, y que el juzgado 15º otorgó un amparo definitivo al movimiento USAC Dire, con el que suspende en definitiva el acto en el cual Walter Mazariego se autorreeligió como rector el pasado 8 de abril y la validación. La resolución del juzgado ordena convocar a elección de electores del Colegio de Arquitectos y del Colegio de Ingenieros Químicos, así como la segunda vuelta de electores docentes de la Facultad de Ingeniería.
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0: Al grupo de Mazariegos aún le queda el camino a la Corte de Constitucionalidad y deberá ajustarse a la verdad histórica y jurídica. Según son más de 16 los amparos que se han contemplado o planteado ante la Corte de Constitucionalidad por distintos actores que rechazan la imposición del rector y han denunciado un nuevo amaño similar al del 2022 por haber excluido a los electores de oposición y únicamente permitir la participación de sus afines en el lujoso Hotel Casa Santo Domingo de Antigua, Guatemala.
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0: 12 horas con 27 minutos, amigos oyentes, son las 12 con 27 minutos en su noticiero intercultural. Haremos una breve pausa y luego volveremos con más información.
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2: Continuamos con más información en su noticiero intercultural, son las 12:33. Sobrevivientes de Panzol denuncian que siguen siendo víctimas de violencia. Según se dio a conocer y expresaron vecinos que están reunidos para celebrar la fiesta, pero recordando un momento sangriento y doloroso en la historia de Panzós que nunca se borrará, según los sobrevivientes que se expresaron de la masacre en Panzós, Alta Verapaz. Hace 48 años, el 29 de mayo del año 1978, el ejército disparó contra pobladores quechí y ese día protestaban en la plaza del pueblo. 53 personas murieron en ese hecho, aunque algunos testimonios de sobrevivientes indican que fueron cientos los fallecidos.
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0: ¿Qué es Pascuales Colubel Castricín?
1: Cerca del cementerio general de Panzosa, Alta Verapaz, las y los sobrevivientes de la masacre señalaron que estaban recordando el día en que sus padres y abuelos fueron masacrados por el ejército de Guatemala cuando buscaban acceso a las tierras para poder cultivar. A las 9 de la mañana del 29 de mayo del año 1978, cuando cientos de mujeres y campesinos se concentraron en la plaza de Panzós para demandar al alcalde municipal Walter Overdick García el acceso a sus tierras que estaban en manos de terratenientes, y señalaron los sobrevivientes Aldea o Adela Caal Maquín, conocida como Mamá Maquín, por su liderazgo en defensa de la tierra del pueblo quechí, también murió en manos de soldados que eran dirigidos por el militar y presidente Key Eugenio Laugerud García.
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1: María Maquín, nieta de Mamá Maquín, informó que en la conmemoración de los 48 años de la masacre no estaría presente debido a su estado de salud, pero sin embargo pidió desde su casa justicia y respeto hacia los derechos de los pueblos indígenas.
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1: Fallo contra elección de Walter Mazariegos queda en manos de la Corte de Constitucionalidad. La resolución que suspendió la elección de Walter Mazariegos como rector de la Universidad de San Carlos de Guatemala, USAC, aún no está firme, ya que las partes involucradas tienen la posibilidad de apelar el fallo ante la Corte de Constitucionalidad, instancia que deberá resolver en definitiva el futuro del proceso electoral universitario. El juzgado 15º civil otorgó en definitiva el amparo promovido por el grupo USAC Dire y ordenó suspender la elección de rector para el periodo 2026-2030, además de dejar en suspenso la validación que realizó el Consejo Superior Universitario sobre los resultados de los comicios celebrados el 8 de abril en Antigua Guatemala.
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1: El abogado Aníbal García, integrante del equipo jurídico de la agrupación Dignidad y Rescate USAC Dire, que promovió la acción constitucional, la resolución aún puede ser impugnada mediante una apelación ante la Corte de Constitucionalidad. Y vamos a la mitad del segundo tiempo, dijo al referirse a la etapa pendiente de resolverse ante la Corte de Constitucionalidad. Si la Corte confirma el amparo otorgado por el juzgado 15º civil, la resolución quedaría firme y deberían ejecutarse las medidas ordenadas para reconducir el proceso electoral universitario.
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1: entre las disposiciones figura la repetición de las elecciones y la resolución del proceso pendiente en distintos cuerpos electorales universitarios cuyos resultados fueron cuestionados durante la elección del rector. La sentencia otorgó un plazo de 8 días a la Comisión del Cuerpo Electoral Universitario para cumplir con lo ordenado, aunque la ruta definitiva dependerá de lo que resuelva la Corte de Constitucionalidad cuando conozca la eventual apelación.
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1: Evaluación de Gafilat, examen que Guatemala deberá aprobar como país. Guatemala inició la ruta hacia la evaluación mutua que realizará Gafilat en el 2027. Antes de este proceso, especialistas internacionales visitarán el país para orientar a las instituciones que serán evaluadas. El superintendente de banco, Saulo de León Durán, dijo que cómo se prepara el Estado para esta revisión y quiénes participarán y qué aspectos estarán bajo la lupa de los evaluadores.
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1: No es una evaluación únicamente para la Superintendencia de Bancos ni para la Intendencia de Verificación Especial. Lo que será evaluado es todo el Sistema Nacional de Prevención y Represión del Lavado de Dinero y Financiamiento del Terrorismo. Uno de los mecanismos que utiliza Gafilat durante las evaluaciones consiste en realizar entrevistas directas con instituciones públicas y privadas, y por eso es tan importante la preparación y las personas que participen deben tener claridad sobre cuáles son los riesgos a los que está expuesto el país en materia de lavado de dinero y financiamiento del terrorismo, y así como sobre las acciones que se han ejecutado para mitigarlo.
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1: La evaluación involucra numerosas instituciones, tanto como el Ministerio de Gobernación, Ministerio Público, Organismo Judicial, Secretaría de Inteligencia Estratégica del Estado, Ministerio de la Defensa Nacional, Superintendencia de Administración Tributaria y muchas otras entidades que tienen responsabilidad dentro del sistema nacional, donde y llegará la misión técnica de Gafilat a partir del 9 al 11 de junio para la visita en Guatemala.
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1: 12 horas con 46 minutos, amigos oyentes. Hemos llegado al final de las noticias en su noticiero intercultural que se originó desde el segundo nivel del convento Santo Domingo de Guzmán en la ciudad de Cobán, Alta Verapaz. Un día nublado, un día lunes inigualable, un día para iniciar también las actividades y los planes para este mes de junio, 1 de junio del año 2026. Gracias a todos aquellos que nos escuchan a través de Radio en Línea, aquellos también que nos siguen a través de nuestra plataforma de Facebook, somos Estéreo Gerardi, ahí nos pueden ver en Estéreo Gerardi a través de la cuenta de Facebook. Saludos y bendiciones a John, está con nosotros, de igual manera a Sawi, saludos y bendiciones, dice Sawi, gracias ahí por reportar nuestra señal. De igual manera, Mateo Kim, excelentes noticias, dice, gracias Mateo, saludos y bendiciones a toda la familia y también en el trabajo. Hermelindo también está con nosotros, gracias Hermelindo, 100% Gerardi. 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Ferretería Don Chus, saludos cordiales, dice, a don Aristides Hernández y a doña Martita, zona 6 de Cobán, de parte del personal. Ahí todos los que pues laboran en Ferretería Don Chus. Juan Pop también está con nosotros de Chirrequiche, muchas gracias ahí a Juan. Ernesto Choc también desde Chobal, muchas gracias Ernesto, saludos cordiales, dice, y también siempre los vemos, dice, vemos ahí la verdad en línea, dice, gracias por ser fuerte siempre, dice Ernesto, muchas gracias. Henry también está con nosotros, muchas gracias Henry, bendiciones. Virgilio Scholl también desde Chiacach de Cabón, desde Chiacach de Cabón, enviando el saludo a sus queridos hijos Ángel, Elvia, Alma, José, a Dylan y también a su querida esposa Adela. Bendiciones a Virgilio. Entonces, enviando un cordial saludo hasta la aldea Chiacach de Cabón, Alta Verapaz, a todos sus hijos y a su esposa. Héctor Cucul también está con nosotros. Buenas tardes, dice, aquí los veo, los escucho desde Cabón. Muchas gracias, Héctor. Bendiciones. Buen inicio de mes y buen inicio de semana y ojalá que todas las actividades pues se culminen con una bendición el día de hoy, mis amigos. Lo interesante es que hay que iniciar el día, amigos, el día con mucho entusiasmo, con mucha alegría y también con un agradecimiento al Rey del Universo, quien es el dueño de todo, recuerden siempre. Marconi Vázquez está con nosotros, saludos y bendiciones, dice Marconi Vázquez. Desde el Mercado La Paz, zona 1 de Xcán, Playa Grande, no se pierda la sintonía. Qué bueno, gracias a Marconi y todos los amigos que visitan, que también hacen su paso ahí por el Mercado La Paz, zona 1 de Xcán, Playa Grande, es territorio de Gerardi Estéreo. Allá también en Lancetillo están con nosotros, en Chicamán, en Uspantán, en Petén, en Palencia también, saludos y bendiciones hasta en Palencia, siempre sintonizan la radio. Roland Reyes también está con nosotros, gracias a Roland, ahí está saludando también a todos los oyentes, a Héctor también, ahí bendiciones desde Cabón, buenas tardes don Héctor, cool. Muchas gracias ahí a don Héctor, siempre se reporta con nosotros a través del noticiero intercultural. Amigos, bendiciones, buen provecho en la hora del almuerzo, en este día lunes. Arenal 2 de Fray Bartolomé de las Casas, no se queda atrás, ahí está don Manuel, gracias don Manuel, ahí desde Arenal 2 en Fray Bartolomé de las Casas también. visualizando el noticiero intercultural y también escuchando la radio a través del 107.9 FM. Nos vamos, Dios primero. Nos veremos y nos escucharemos hasta el día de mañana.
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5: 12 horas con 51 minutos.
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1: 13 horas con 3 minutos.
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3: 13 horas con 17 minutos.
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2: 13 horas con 48 minutos.
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2: 14 horas con un minuto.
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0: tal, mis estimados amigos? Muy buenas tardes, tengan todos ustedes. Nos llena de una inmensa alegría iniciar esta nueva semana y darle la bienvenida a un nuevo mes con la mejor música del mundo. Hoy es lunes, 1 de junio del año 2026. Y les damos la más cálida bienvenida a su espacio Atardecer Musical.
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0: En la cabina le saluda a su amiga Carla Cucú, listísima para ponerle ritmo, entusiasmo y buena energía a sus actividades. A través de la 107.9 FM. Sintonice su radio con la felicidad e iniciamos con todo el ánimo.

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2:11 y las líneas de la cabina están totalmente abiertas para usted. Cuéntenos por favor desde dónde nos sintoniza y qué canción desea escuchar en esta linda tarde. 4670-8536, 7952-1928. Yo por acá tengo un mensaje y me dice: hola, buena tarde, Carla, me complacen con una música. Dice así: si te pudiera mentir, con Marco Antonio Solís. Feliz inicio de semana y feliz inicio de mes. Que tenga una excelente tarde. Atentamente, Marvin Guillermo Chiquín. Desde Los Mangales, Tucurú. Saludos para Marvin.

2:15. Cada vez que lo veo pasar. Es momento de complacer a Marvin. Mi corazón se da. Allá en los Mangales.

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0: Acompáñanos a sus actividades con la mejor energía musical de la cabina. 2 de la tarde con 24 minutos.
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0: Tenemos otros amigos que se suman a los mensajes. Buena tarde, Carla, me complace con una canción de Temerario. Yo no quería enamorarme de ti. Le saluda Hernán Mo de San Cristóbal. Por acá también me escriben y me dicen, buenas tardes, señor Carla, ¿podría complacerme con la canción El Albañil? Claro, con gusto. Bendiciones en su linda presentación. Aquí te escucho en la zona 11.

0: Aló, buena tarde.
1: Buenas tardes, señorita. ¿De quién le hablo? De Las Pacayas.
0: Buenas tardes, don José.
1: Te gusta saludarla, señorita.
0: Igualmente, ¿cómo se encuentra en esta tarde?
1: Ah, me encuentro 100% escuchando la 107.9 FM.
0: Excelente, esa es la actitud.
1: Quería pedirle un favor a mi canción.
0: Sí, dígame, ¿cuál es la canción?
1: Hasta la tumba, mujer, en la voz de don Chente.
0: Hasta la tumba.
1: Ajá.
0: Con gusto, don José.
1: Gracias, señor.
0: Muchísimas gracias, don José. Feliz tarde.
1: Vaya.

0: 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Aló, buena tarde.
1: Buenas tardes, señor Carla.
0: Buena tarde, ¿con quién tengo el gusto?
1: Don José Alberto le saluda.
0: Don José Alberto, ¿cómo está don José?
1: Pues aquí con una actitud positiva para seguir avanzando.
0: Excelente, excelente.
1: Comenzando un mes más y una Así semana es. También, para Ajá. ustedes también.
0: Muchas gracias don José Alberto por llamarnos en esta tarde.
1: Pues aquí tenga el gusto de saludarlo pues inicio de semana.
0: Muchas ya gracias que, don José Alberto.
1: Uh-huh. Ya no les pegó el turno temprano, pero entonces nos saludamos ahorita.
0: Así es, pero los voy acompañando en esta tarde.
1: Ay, sí, está bien, muchas gracias. Ajá. Ahí estamos siempre a la Gerardes, escuchando uh-huh. todas las músicas que nos acompañan la tarde.
0: Muchas pues, gracias,
1: nomás de desearle que tenga buen inicio de semana, buen inicio de mes y ahí seguir adelante. Muchas gracias. Un saludo para doña Erika Estela.
0: Ajá.
1: Pues todas las canciones que están sonando son buenas, no le pedimos más, que le podemos pedir más a la vida. Todo satisfecho, tenga buena tarde, señor Carla, y pásela bien.
0: Muchísimas gracias, don José.

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2:44, ya estamos de vuelta. Un saludo para Gladys Azucena Caal. Ella nos sintoniza allá en Telemán. Por acá nos escriben y nos dicen: buenas tardes, Carla, feliz inicio de semana y mes. Poneme un doble play de los Tigres del Norte. El Perseverante y el otro, el Espinazo del Diablo. Atentamente, Jorge Hagan. Por acá también nos escribe Marvin y nos dice: otra música de los Temerarios, claro, con gusto. Creo que voy a llorar. Y también quiero mandar un saludo a mi amigo, se llama Sergio Reginaldo Caal. Se encuentra trabajando en guardia presidencial en la ciudad de Capital, la ciudad capital. Atentamente, Marvin Guillermo. Saludos, Marvin.

2:55 PM. Un saludo para don José allá en Las Pacayas. Él nos solicita la canción de Vicente Fernández, Hasta la Tumba. Se emociona, ya no razona. Se Jessica Tojaranca,

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1: 15 horas en punto.
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Después de la misa, invitados a la que fuera su casa de habitación ubicada en la colonia municipal Petet Campo de Aviación, Cobán, Alta Verapaz. Descanse en paz, Lorenzo Momo.

práctica y buena actitud es el mejor camino hacia el éxito. Muchas veces comenzamos los nuevos meses pensando únicamente en los pagos, en las obligaciones y en el peso de las actividades diarias. Sin embargo, la mente posee un poder magnífico sobre nuestras acciones. Si decidimos alimentar nuestro espíritu con optimismo desde el primer día,

0: Buenas tardes. Le complace una música, porfa. Los dos somos culpables. Aquí estoy escuchando en Wiwi.
1: Claro, con mucho gusto. Por acá también me escriben y me dicen, hola, hola Carlita, muy buenas tardes, feliz inicio de semana y de mes. Hágame el favor de complacerme con la canción del grupo Indio, Herida de Amor. Claro, con gusto, don César Vélez.

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0: con total alegría el mes de junio en Atardecer Musical. 3:25 y seguimos leyendo sus mensajes. Buenas tardes, señor Carla, aquí te estamos escuchando en Esfuerzo 1, en la construcción. Me complace con una música, un puño de tierra.
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0: Te saluda Emiliano.

acá también dice, hola, buenas tardes, Carla, me complace con una música de Chayanne, bailando bachata. Porfa, soy Joana de Tactic. Claro, con gusto. Joana nos quiere poner a bailar. Cada vez. Por acá también dice, buena tarde, Carla, me complace con una música de Bronco, cualquiera.

0: 3 de la tarde con 36 minutos.
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0: Y vamos con una pequeña recomendación para este día lunes. Invite un té o un café caliente a alguien el día de hoy. Compartir una buena plática con una persona estimada alimenta el alma y aleja el cansancio. Es momento de saludar a Mari allá en Chicamama el Quiché. Saludará también a su nena Melanie Yulisa, que hoy está cumpliendo años. Felicidades para la nena Melanie. Vamos a escuchar esta canción de Los Caminantes, Brindo por.

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3 de la tarde con 47 minutos. Es momento de saludar a Sofía allá en Chionón de Cobán. Y me empieza a palpitar. Saludos para Sofía.

0: Por acá también nos escriben y nos dicen: hola, buenas tardes Carla, aquí te estoy escuchando en San Cristóbal, te saluda Freddy Khan. Creo que me complazca en una música de Los Temerarios, No Es Tan Fácil Olvidarme. Para saludar a mi familia y Gal Pop y Cal Pop.
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0: Solamente, gracias, feliz inicio de semana.

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4: 16 horas con un minuto.

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9: 17 horas con 4 minutos.
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3: Siete punto nueve

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Buenas tardes mi amigo Víctor. ¿Cómo estamos mi estimado Guerra? Bendiciones, gracias por sintonizar la radio 107.9. Abanán, buenas tardes. Me complace con la música de los hermanos Fernández 4000 Paz. 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
3: 17 horas con 41 minutos.

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1: 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Saludos y feliz inicio de semana chende le calo yalon. Gracias igualmente para ustedes. Buenas me complace con 4000 para los hermanos Fernández. Hola, soy Juana. Hola, Juana. ¿Qué tal? ¿Cómo te va? Bendiciones. ¿Desde dónde nos visualizas, Juana? Acá desde Fray. Saludos, don Víctor. Gracias. Ahí estamos. Te estoy escuchando en Campus. Soy Lidia. Hola, Lidia. ¿Cómo te va? Buenas tardes. Gracias por escucharme. Hola, buenas tardes. ¿A quién es más? ¿A quién es más? Juanita, ¿desde dónde nos visualizas? Ahí chale, que chale, que chale, Víctor, Arina, Cat, Williams, Pong, Texas, Juan Linson, 4000, Pesic, vale, Juan. Pesic, vale, 4000, pasa banana, Napanjo, Corra, Minguile, Alma, San Pedrano. Requena, Chela, Sirenita, viene hacia mí.

0: Ya, yo oía la avispa, escabí 4000 pa' hermano Fernández, la puta nanana, pan como nes. En Cachiquile Cajonal, hola, soy Hilda de Chama Grande. ¿Cómo están los de Chama Oseas? ¿Cómo están ahí, Cagua Crisantos? Agua Francisco, y Chama Grande, recuerdos grandes. Saludamos ahí a Hilda en Chama. Mario Enrique, ¿qué tal mi estimado Mario? ¿Cómo te va? Bendiciones. Gracias por visualizarnos, Mario. Aló. Aló.
1: Aló, chino.
0: Cuénteme, mi estimado.
1: ¿Qué pasó, don Pacino?
0: ¿Qué pasó, don Juan, hombre?
1: ¿Ah?
0: ¿Qué tal? ¿Cómo está por San Cristóbal?
1: Ahí estamos trabajando, chino.
0: Ah, bueno. ¿De cuál quiere? ¿De Fidel Funes?
1: De Fidel Funes, Ilusiones.
0: Ilusiones, bueno, vamos a buscarle.
1: Bueno,
0: ahí estamos con saludando a nuestro amigo en San Cristóbal, Verapaz, a don Juan. Vamos a buscar acá, pero ahorita no nos quiere marcar esta cosa. No nos hace caso, no quiere. Pero vamos a buscar acá. Uy, uy, uy, uy.

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3: 18 horas con un minuto.
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0: El ángel del Señor anunció a María.
1: Y concibió por obra y gracia del Espíritu Santo.
0: Dios te salve María, llena eres de gracia, el Señor es contigo. Bendita eres entre todas las mujeres y bendito es el fruto de tu vientre Jesús.
1: Santa María, Madre de Dios, ruega por nosotros los pecadores, ahora y en la hora de nuestra muerte. Amén.
0: He aquí la esclava del Señor.
1: Hágase en mí según tu palabra.
0: Dios te salve María, llena eres de gracia, el Señor es contigo. Bendita eres entre todas las mujeres, y bendito es el fruto de tu vientre Jesús.
1: Santa María, Madre de Dios, ruega por nosotros los pecadores, ahora y en la hora de nuestra muerte. Amén.
0: Y el Verbo se hizo carne.
1: Y habitó entre nosotros.
0: Dios te salve María, llena eres de gracia, el Señor es contigo. Bendita eres entre todas las mujeres, y bendito es el fruto de tu vientre Jesús.
1: Santa María, Madre de Dios, ruega por nosotros los pecadores,

0: honre por los siglos de los siglos. Amén.
1: Derrama, Señor, tu gracia en nuestros corazones, para que los que hemos conocido por el anuncio del ángel la encarnación de tu Hijo Jesús, merezcamos por los méritos de su pasión y su cruz alcanzar la vida eterna. Por Cristo nuestro Señor. Amén.
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